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2: Desde la redacción de Informe 24, estas son las noticias.
3: La Comisión Nacional del Agua informó que continúan las probabilidades de lluvia en diversas regiones de Sonora, especialmente en zonas del oriente del estado. Durante las últimas horas se registraron precipitaciones importantes en municipios como Magdalena y Hermosillo. Aunque las lluvias podrían disminuir hacia el fin de semana, se mantendrá temperaturas máximas de entre 35 y 45 grados centígrados. Datos difundidos este 16 de junio indican que Sonora acumula una disminución superior al 60% en homicidios dolosos durante los últimos años. Autoridades señalaron que la tendencia responde al fortalecimiento de estrategias de seguridad y coordinación entre corporaciones de los tres niveles de gobierno. El estado mantiene acciones de vigilancia y combate a grupos delictivos.
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0: señores, ya es miércoles. Eso. Mañana juega la selección mexicana y estaremos en Guanatos, mi querido Daniel Pérez, alias El Garbanzo, señor Delfín de la Garza. ¿Cómo está? Muy buenas tardes.
1: Oye, güey, ya deja de ver programas de fútbol.
2: No, estás pero está
1: traumado,
2: chido.
1: Brody.
2: Está chido, se escucha muy pro.
1: Mira, el Garbanzo está emocionado. ¿Ya oíste, Choco? Está emocionado el Garbanzo. A ver, Brody.
2: Gracias, Erasno, antes.
0: Oye, güey, fíjate que Garbanzo... ¿Qué pasó?
3: Bueno, nada más decirles que finalmente van a la tierra de la birria, de las tortas ahogadas, la carne en su jugo, del mariachi, del tequila y de las mujeres de los altos, las más guapas que somos nosotras.
2: Claro que sí, ¿eh? Arriba Guanajuato.
3: ¿Qué tiene que ver Guanajuato con los altos?
2: Ah, no estás hablando
3: altos
2: de Guanajuato. Ah, ok, perdón.
1: No, y hubieras escogido un lugar bonito, bro, de Guanajuato, ¿qué es eso?
3: ¿Por qué dices eso, Doggy?
1: Pues a mí me dicen que de allá son las momias. ¿Qué quieres que diga?
2: No, ahí
1: póngase
2: están.
1: De acuerdo.
2: Ahí están.
0: Bueno, oigan, Choco, pues sí, vamos a el partido el día de mañana. Chivas contra América. Ah, no, ¿verdad? Es Corea contra... Es que es la costumbre, güey, siempre eso vamos nomás. juega Corea contra México. En el primer partido, oigan bien, en el primer partido, estos fueron los pronósticos de los famosos. Esos pronósticos que obviamente, Choco, ellos dijeron para el primer partido. Acuérdense que Sudáfrica ganó 2-0. ¿Verdad?
2: Sí.
0: Vamos a ver quién adivinó. Para los que no escucharon, aquí están. Ahí les va.
4: Bueno, raza, les voy a presentar lo que dicen los profesionales, cómo ellos creen que va a ser el primer partido, su pronóstico. Ah, tenemos leyendas que jugaron en Europa, tenemos jugadores de selección, pues que ustedes conocen. Vean aquí lo que ellos dicen, lo que ellos creen que va a ser el marcador de este partido inaugural. México contra Sudáfrica.
0: El primero, México en el Azteca contra Sudáfrica.
5: Contra Sudáfrica, yo creo que iniciamos con el pie derecho y ganamos 1-0.
0: Ese fue Carlos Salcido. ¿Cuál va a ser? Vamos con Franco Palencia.
6: Yo creo que por México está en casa y que toda la emoción, toda la adrenalina que tienen los jugadores, yo creo que vamos a meter el 3-0.
0: 3-0. 3-0 Palencia y el 0 puntos. Y aquí viene el matador.

0: Yo creo que gana 2-0 México.
1: Ahí está, ahora vamos con el cepillo. Esto es lo que dice.
2: Gana 2-0.
1: También adivina 2-0.
3: Primer juego, un 3-0.
1: Víctor Ruiz.
4: Sudáfrica, 3-0.
1: Juan Hernández, 3-0, dijeron. Se la pellizcaron. Y luego Pavel Pardo. Pavel Pardo nos dice que el marcador iba a ser 2-1. Así que Pavel Pardo también, pues, cascabeleó y no adivinó. Así que ahí vamos con... ¿Cómo crees, Choco, que creen estas leyendas que va a ganar, que va a quedar México en este segundo partido? Hay que decirlo, la mayoría en el primer partido adivinaron, Choco.
5: O sea, a ver, ¿quién adivinó?
1: Carlos Salcido, Andrés Guardado, Luis Hernández, Jonathan Dos Santos, Oribe Peralta, adivinaron que México iba a ganar 2-0.
6: Fíjate, oye, ¿y tú?
1: Yo la regué, dije que 3-1.
6: Es así, güey.
7: Oye, bro, eso quiere decir que Carlos Salcido, Andrés Guardado, Jonathan Dos Santos, Oribe Peralta van arriba en los puntos.
1: Ellos van arriba. Pero bueno, vámonos con lo que dijeron para este partido estos jugadores leyendas. Vamos a escucharlo. ¿Qué es lo que dicen para este partido contra Corea? Aquí ya fue diferente.
8: Nos vamos a Guanatos, allá de, pues ahí donde tú debutaste.
1: Carlos Salcido.
8: Guadalajara, ¿qué pasa ahí contra Corea?
9: Yo creo que ese va a ser el partido más difícil que va a tener el grupo México. Y yo creo que un 2-1.
1: Dice que 2-1, vamos a ver.
8: Contra Corea.
9: 1-1.
8: Corea contra México.
1: Ese fue Guardado, dice que 2-1. Dicen que es el partido más difícil. Ahora vamos con el matador.
8: México, Guadalajara.
10: 1-0 gana México.
1: El matador dice que mañana gana 1-0 México. Vámonos con Palencia.
8: El segundo contra Corea en Guadalajara.
11: 1-0, que son muy rígidos los coreanos. Son un dolor.
1: Palencia dice que México gana 1-0. Mañana hay que ver si es cierto.
12: Es
1: Jonathan Dos Santos.
12: En el estadio de las Chivas contra Corea, ¿qué va a pasar ahí?
13: Gana México 2-1 también. Goles de Edson.
1: 2-1, gana, dijo Jonathan Dos Santos. Choco, y pues vámonos con el cepillo Peralta.
2: Segundo partido contra Corea. Yo creo que empate 1-1.
5: El cepillo dice que van a empatar.
1: Uy. Eso dijo, que van a empatar. Ahora vámonos con Juan Hernández, una leyenda del América.
14: Contra Corea, igual 3-1, que igual el mismo marcador que en el 98.
1: 3-1, dice Juan Hernández, que va a ganar México, como ganamos allá en Francia, 3-1. Ahora vamos con Víctor Ruiz.
3: Con Corea, yo creo que ahí va a estar un poquito más complicado, pero igual por ahí le voy 1-0, México.
1: 1-0, dijo Víctor Ruiz. Choco, es lo que dice. Y bueno, ahí van, síganlo en las redes, tenemos el video. También lo que dice Pavel Pardo.
15: El bebé Pavel Pardo, el bebé.
6: Oye, ¿y tú no dijiste en este partido cuál es el marcador?
1: Gana México 2-0, empieza el partido duro, viene, mete un gol México, así como ahora Francia, bueno, como fue ayer lo de Francia, mete un gol México como al 80 y se deja ir Corea con todo y México ya mete el último, ya al último, o sea, el 2-0.
6: Puro sufrimiento durante todo el partido.
1: Vamos a sufrir como perros contra los coreanos, güey. Regresamos. Bueno,
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0: Señores, ya nos vamos. Ahora nos vamos a Guanatos. Mañana juega México-Corea, Garbanzo. Ya sabes lo que dijeron los profesionales, qué es lo que ellos creen que va a pasar con Corea-México. Maestro Doggy, Carlos Salcido dice que gana México 2-1, Guardado que empatan, Luis Hernández que gana 1-0, Palencia que gana 1-0, Jonathan 2-1, Peralta 1-1, Juan Hernández 3-1, Víctor Ruiz 1-0, Pavel 1-0, y yo digo que 2-0. ¿Qué dice usted, maestro?
1: Mira, nada más para llevarte la contra, Brody, yo creo que va a ser un empate, Brody. Un empate, perdón que lo diga, pero un empate a cero, Brody. A cero.
2: A cero, no manches. Pues mira, así como jugó México y así como vi jugar a los coreanos, creo que va a perder México 2-0.
0: Ay, güey, no 1-0, 2-0.
2: Sí, 2-0.
0: Choco.
3: Yo creo que gana México 10-0.
0: Muy bien, Choco, es todo.
1: Bien, Choco. Tú sí sabes de fútbol, no como nosotros.
2: Sí, somos unos.
3: ¿Por qué se ríen?
2: No, Choco, eso me acordé de un chiste.
3: Vi que el otro día ganaron 7-1.
2: O sea, Alemania.
0: Sí. Tienes razón, sí. Pues el 10-0 es el que más han dicho nosotros, nomás de mensos decimos otro, Choco.
1: Sí, como nosotros estamos bien idiotas, nosotros que yo que 0-0. Y el Garbanzo quedó 0 Corea.
3: Claro, lo mejor es que gane México 10-0.
2: Claro,
3: Choco. Y Garbanzo me dijo, si le ponemos muchos aplausos, vamos a ganar.
0: Eso. Garbanzo, vas a aplaudir.
2: Oye,
0: mucho.
2: Pero eso es verdad, güey. El apoyo en las gradas siempre ayuda. Porque ustedes siempre piensan que eso no cuenta, güey.
3: Es que ellos no te creen, Garbanzo, son bien mensos.
2: Son los estúpidos, Choco.
3: Claro, yo por eso digo, hagan un estadio grande, grande en su país y ganan todos los partidos.
2: Claro, porque van a tener todo el apoyo. ¿Eh? Pero tienen que ir, porque si no, ¿de qué sirve?
1: No, pero ya está, Choco, buen ejemplo, ¿no? El estadio que esté pequeño es porque no quieren que gane su selección.
2: Aunque lo digas.
3: ¿De qué te ríes?
1: No. Mira, un ejemplo, los Rayados del Monterrey, nuevo estadio, grandísimo, y ya caen gordos de tanto campeonato que ganan.
0: Pero es porque los apoyan, güey.
3: Bueno, pero, a ver, ¿de qué más vamos a hablar el día de hoy?
0: De que mañana vamos a ir a la carne en su jugo, y de que el Garbanzo ya dijo su pronóstico. Choco, ¿tú sabes cuánto va a ganar la selección que quede campeona del mundo?
2: Ah, o sea, si les dan 8 goles, dan primas.
3: O sea, ¿las primas de qué? ¿De dinero? ¿O primas de...?
2: No, o sea, hay gente que tiene sus primas y se las dan al ganador.
1: No le creas, Choco, está hablando de las primas de los jugadores que pierden la final.
0: A ver, Choco, ahí te va. El equipo o cualquier selección que gane, que ustedes están viendo en la tele, raza, esos equipos, esas selecciones, solo por calificar al Mundial... Ya ganaron 10 millones por ir al Mundial.
2: Solo por asistir.
0: Ah, está bien. Por ejemplo, Cabo Verde ya tiene 10 millones, güey. Que no gana ni uno de sus jugadores.
2: Es verdad.
0: Ya ganaron 10 millones de dólares. Más 2.5 millones de dólares, Choco, para gastos de preparación. O sea, que ya tienen 12 millones y medio de dólares nada más por ir al Mundial.
2: Wow.
0: Sí, entonces esos 2.5 millones, o tú le inviertes más para que estén más a gusto tus jugadores, o dices, me voy a ahorrar una lana y nos quedamos en un lugar chafa. ¿Verdad? Entonces, 12.5 millones por calificar y 2.5 millones para gastos, donde hotel, vuelos, todo ese rollo.
2: Comidita y agüita. Está bien.
0: Simón, ahí te va. Vamos a decir, ¿cuánto ganaría México si queda eliminado? Bueno, ¿cuánto ganaría México? Pues empezamos con 12 millones, ¿no?
2: Ey.
0: Ahí te va. Primero, 10 millones por calificar, 2.5 para gastar. Simón.
2: Para gastos.
0: Esos son 12.5.
2: Ok.
0: Digamos que México pasa de grupo. O sea, te pasa de grupo. Aquí no dice si es en primero, segundo, tercero.
2: Nada más que pase.
0: Acuérdense que van a pasar muchos y como 8 terceros.
1: Ah, ok. O sea que
2: sí.
1: 12 millones ya tienen. Ahora, si califican, ¿cuánto les dan, Brody?
0: Solo por calificar, señores, y pasar a la siguiente fase, les van a dar... Si juegan la fase de grupos, avanzan, les dan 23 millones de dólares.
2: Ah, no manches, pues ya es una la nota, ¿no?
0: No, o sea, de los 12.
2: Oh, en total, ya, okay.
0: De los 12 que tenía, sube a 23, lo cual quiere decir que les dan 10 millones por calificar de grupo. O sea, ya los 16avos. Si llegan a octavos, México ya recibiría 27 millones. Todos los que lleguen a 16avos, 23, a octavos, 27, Choco. Llegar a cuartos de final te dan 31 millones.
2: No manches.
0: 31 millones de dólares por calificar a cuartos. Por llegar a semifinales, aquí ya pelean premios grandes, güey. 45 millones. Si México queda campeón, 62 millones de dólares, güey.
2: No te pases de lanza. Oye, pero esa lana se la dan a los jugadores o...
0: Ahí ya es como ellos,
2: a la federación.
0: Ya es como ellos se arreglaron. Ahí es donde muchas veces muchos jugadores dicen, quedamos que si calificamos nos iban a dar el dinero a todos los jugadores. O a veces comparten jugadores, utileros, entrenador y todo, ¿no? Es que el entrenador dice, yo no quiero, güey. O hay jugadores que dicen que ganan muy bien. Por ejemplo, hay jugadores que ganan bien como Cristiano.
2: Él va a decir que él no.
0: Él no, o lo donan. O no quiero ese dinero. O hay otros que dicen a los que ganan menos, los jugadores del equipo que no ganan mucho. Pues los jugadores que ganan más dicen, ¿sabes qué, güey? Dáselos a él.
2: Hay que mandarles nuestro número, ¿no, güey?
0: Hay que mandarles para que nos depositen.
2: A algo, aunque sea.
0: Muy bien, señores. Esto es cuánto va a ganar el campeón. Y ojalá que sea México. Pero ya sabemos qué va a pasar. Así que mañana nos vemos en Guadalajara. Toda la banda que anda ahí para echar desmadre, ¿eh? Ya regresamos.
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0: pues a ver, dime, ¿en qué te voy a poder ayudar?
1: Ah, pues mira, primero que nada, saludo para todos los de Zaguayo.
0: ¿Qué arriba, eres de Zaguayo, hijo de...?
1: Pues ya sabes, puro chilito, primo.
0: Puro chilito, primo, puro tripas caras, huevos.
1: Y saludos para todos los jiquilpitos también, ¿cómo no?
0: Jiquilpan, el papá de Zaguayo.
2: Ay, ay, ay, echar pelea.
0: Oye, primo, ¿y qué rollo? ¿Qué tranza?
1: Pues mira, vamos a ver si te puedes aventar una parodia.
2: ¿Por qué habla como el perro aguayo?
1: Que quede bien peste 14 de febrero, porque le vamos a hablar al Barney alterado.
2: Ah. Para que
1: él y los homies vayan a llevarle serenata a la mujer del ranchero para que se prenda bonito el ranchero chido.
0: Eso me gusta. Entonces, el ranchero chido contrata a Barney para que lleve serenata.
1: No, los homies contratan al ranchero, al Barney alterado, para que vayan y le lleven serenata a la mujer del ranchero, pero que él no sabe.
0: Ah, luego va a salir bien encanijado el ranchero chido. ¿Por qué le están? ¡Ay, amiguito! Eso me gusta, primo. Pues entonces, ¿el saludo para quién?
1: Pues para todo el que no se baña.
0: No, pues no, para todos. Pues tú sí le supiste hacer.
2: A toda la comunidad.
0: A toda la comunidad imbañable.
3: No, y más si escuchan Erasmo y la Chocolata, sí. Brody, ¿no crees que son muy aseados?
2: Seguro que sí.
1: Saludos para el maestro.
3: Saludos, este. Brody.
1: Estoy parado arriba de las brasas, alabándolo.
0: Oye, maestro.
1: Como siempre.
3: Te dije, Erasmo, la gente de Zaguayo sí me quiere, no como los de tu pueblo, puro mugroso ahí, brody.
2: Doggy, cálmate.
0: ¿Qué le pasa? Puro Jiquilpa.
2: Es un pueblo bonito, nunca has ido, Doggy.
0: Ah, este güey, qué bandariendo. Qué asco ahí. Oye, ese. Ay, ando bien borracho, ese. You know what? Vamos a llevar serenata, ese. A una girl, que es una MILF, una señora, ese. I don't know, she has a vato, tiene vato ese. But let's get a somebody que toque con la guitarra, homes.
2: Hey, ese.
0: You wanna watch or what?
2: I'm down, homes.
0: She is right there, that right there in the corner. Ahí vive en esquinas, ahí donde está el letrero de Coca-Cola. I think it's a store, eh.
2: Hey, that's a store, homes.
0: There, ahí donde está el letrero de Marinela, ese right there. She is there. Vamos.
2: Little Stifler knows how to play the guitar, homes.
0: Hey, who's playing the guitar? No, but we need somebody que cante, ese.
2: Oh, shaz. ¿Qué te parece un dinosaur, bro?
0: Oh, let's get a Barney, eh.
2: Yeah.
0: Hey, Barney. Let's get Barney, sir. Let's get Barney so we can
2: see. Barney!
4: Barney! What's up,
2: mister? What's up, homes?
5: Hola, ¿cómo están? Muchachos, están... ¡Ay, sáquela para andar iguanas!
2: Come on, take a hit, fool.
0: Right there in the corner, play la guitarra, eh. Cántale la canción de los relámpagos, bro. Cántale esa, la de los relámpagos, bro, que está dormidita, viste.
5: Ay, pero yo cobro 100 por canción.
2: I got the money.
5: Son 40.
0: Yeah, but when you're marijuana, you'll see double, bro. Is it like 80, eh? 80.
2: 220 is in 4/8.
5: Les voy a cantar una canción que dice más o menos así.
0: Right there, it is.
2: Firme,
0: homie. That's the music she plays, eh, when she's trapeando, eh, when she's trapeando, con esa música.
2: She's fine, homie.

0: mientras tanto, adentro de la casa.
1: Oye, Bertalicia, ¿qué trae el cabrón sazonete allá afuera?
2: Ay, yo no sé de qué estás hablando.
1: A ver, en la ventana.
3: Hey, she's right there.
4: Look at her, they're opening the window, ese.
3: Nada me importa.
4: Dale, Bernie,
3: Bertalicia, ¿cuándo me dices?
4: Yeah, that's right.
1: Te está cantando así ese cabrón. ¿Te está cantando aquí ese cabrón?
2: Ay, espérate, ¿no? ¿Qué me va a andar cantando?
4: Síngale, Bernie.
3: Yeah, síngale. It's for you, Bertalicia.
2: Ay, calma.
1: Te estoy, hijo de tu puta madre. Vas a ver ahorita.
4: Hey, what's going on, fool?
3: Hey, what's up?
4: Hey,
3: what's up? Ay, yo nada más venía a cantar.
4: Hey, Bernie, what are you doing?
1: Primero te haces tu pinche dinosaurio, ¿qué?
4: Hey, Holmes, let's get out of here, fool. I think he's dying, fool. That's sad.
3: No, no me pegó, es que... Oh. Ay, me surré.
1: Mira, fuera de aquí. Váyase de aquí, por eso.
4: Let's go. Let's go.
2: Ay, apenas que... De años sin que me trajeran serenata.
4: ¡Viva Zapata, hombre!
1: También tú cállate.
2: No, no, ranchero. Ay.
1: ¿Y yo para qué sirvo sin ella? Ah.

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0: Señores, está lo chido del Mundial. Mañana juega México en el estadio de las Chivas. Y un jugador de las Chivas, Brian Gutiérrez, que salió del Chicago Fire, que jugó en las fuerzas básicas del Chicago Fire, entrevistaron a sus papás, Garbanzo, Choco, y son de Jalisco.
1: A
2: bueno,
1: llorar.
2: Obvio, por eso es bueno, ¿no?
0: Ey, por eso es bueno. Así que Brian, entrevistaron a sus papás, Choco, y él muy pronto, muy rápido, fue de no ser nadie a debutar en Chicago, a irse a las Chivas, a que lo viera Aguirre, a que fuera titular con México en el debut, y también ya lo están viendo en Europa. Ese jugador es de los que dicen que le temblaron las patitas en el primer partido. Eso dice el papá de San Juan de los Lagos, Jalisco, y de su hijo Brian Gutiérrez.
3: Tranquilo por su sueño que va llevando él, y es una cosa que él soñaba con jugar un mundial, siempre me lo platicaba. Yo pues muy emocionado.
0: Eso es lo que dice el papá de Brian, está emocionado. Imagínate, Garbanzo, que tengas un hijo y que de repente, güey, en dos años ya esté en un mundial.
4: No tendría palabras de describirlo. ¿Te imaginas llegar a un mundial si estar en un equipo profesional o semiprofesional?
0: Y es mucho.
4: Es mucho.
0: Bueno, ¿qué dicen los papás de Brian, estos señores de Jalisco, de su hijo, aquí para lo chido del mundial?
5: Yo, mis ojos van a estar, si mi hijo empieza y llega a jugar, mis ojos van a estar con Brian, deseándole todo lo mejor, queriendo que haga el juego de sus sueños, que haga una historia, porque está haciendo historia, y mi corazón y toda la suerte de él van a estar para él.
0: Eso es lo que dice la mamá de Brian, muy joven, muy guapa la señora. Pues obviamente ellos han visto cómo ha crecido su hijo, y esto es lo que dicen también de Brian.
3: Pues yo no sé, necesitaríamos estar ahí, pero yo pienso que va a llorar, va a ser la emoción de ver a tu hijo y representando al país que uno, de donde viene uno, y por responsabilidad que le salga todo bien.
0: Fíjate, Choco, son como los papás de uno, no son, se ve que no sean gente acá estudiado, gente de caché. Gente que migra a Estados Unidos, ellos hablan del sacrificio que han hecho para que Brian esté donde esté, este jugador del medio campo de las Chivas y de la selección.
5: Pues el sacrificio de que siempre se la pasan entrenando. Brian, desde que entró a la academia, no ha estado en cumpleaños, en cosas de familia, en navidades a veces, en cosas especiales de familia, y siempre tiene que estar entrenando y... Pero ha sido su motor, esto es lo que él quería hacer y lo está haciendo.
6: Sí.
5: Es un sacrificio de verdad.
0: Fíjate, Choco, Brian desde muy niño decía, yo voy a ser profesional, mamá, y ahorita van a escuchar más adelante lo que él dice. Pero bueno, saludos a todos los papás que andan apoyando ahorita a sus hijos, que se andan perdiendo cumpleaños y de todo lo demás. Así fue Brian. Dicen que mucho sacrificio, pero también bien disciplinado.
3: No, la disciplina siempre va por delante. Conjunto de los dos, un poco del papá. Y pues, uno va a ser uno todo por un hijo. Sí. Y más ser el jugador también, como él siempre se lo mentalizaba que iba a ser profesional. Entonces se esforzó mucho para llegar allí. Como todo futbolista, tiene altas y bajas.
6: Sí.
3: Sí, pero eso sí tenía él, mucha mentalidad para llegar a ser profesional.
0: Era mentalidad de disciplina. Yo siento que Brian, con todo respeto a la familia, sé que nos escuchan en Chicago, pero yo siento que es de esos niños que tienen una, como una condición, güey.
4: ¿De verdad?
0: Que nomás se enfocan en algo, güey. Por eso no, él no va a sentir como presión ni nada, como que él, yo voy a jugar y voy a jugar, güey.
4: O sea, hacer su trabajo es lo único que le interesa en su cabeza y vámonos.
0: Exactamente.
4: Bien.
0: Se la pasaba jugando, dice el papá.
3: Yo antes de que jugara, yo ya lo miraba pateando la pelota, no agarraba juguetes. En la pared, él, a un toque, la estaba rebotando todo el tiempo, incluso me salía ella y me decía, ya me quebró un cuadro, ya me quebró una maceta, déjalo, al rato la ponemos. Pero sí, y ya conforme fue creciendo, ya le empezamos a ver que él tenía algo diferente el segundo de adelantar las cosas. Él miraba antes, la jugada ya la estaba haciendo, iba un poco adelantado en eso.
6: Sí.
3: Siempre fue muy inteligente jugando.
0: Desde niño, no, Choco, man. Él era de los niños que quebran las macetas, todo el rollo. Y yo sé que por eso no soy profesional también, porque mi jefa, cuando quebraba las macetas, ya no me dejaba jugar. Y él decía al señor, deja, hombre, vieja, que quebre las macetas, al rato compramos otra.
4: ¿Frustraron tu carrera a tus papás?
0: Me frustraron mi carrera. Por su culpa ando aquí ahorita haciendo estos shows. ¿Ya? Bueno, desde... Desde muy niño él pues siempre le gustó el fútbol.
5: Yo desde los 3 años, cuando traía su pelotita chiquitita, la dominaba con su pie tan chiquito, y como fue creciendo, él siempre era muy disciplinado. Dejaba muchas cosas por el deporte, y yo cosas de juventud, como amigos, fiestas, y yo decía, hasta incluso cuando iba a entrar a high school, yo quería que estuviera en el equipo de la high school. Y me dice, no, yo voy a ser profesional. Y fue una cosa, dice, bueno, pues yo decía, profesional, pues todos niños quieren ser profesionales. Pero cuando él me lo decía, tenía su seguridad. Entonces, fue cuando firmó por primera vez con el Chicago Fire y me dijo, te lo dije, mamá, yo iba a ser profesional. Y dije, ok. Entonces, yo dije, él es diferente.
0: Choco le decía, ma, yo voy a ser profesional.
1: Oye, pero ¿por qué dice que él quería jugar en... Bueno, ella quería que él jugara en high school y él dijo que no, que quería ser profesional.
4: O sea, quería brincar de plano.
0: No, lo que pasa, para los que no saben, está el equipo de high school y tú puedes ser muy bueno y jugar en el varsity y ganar la Copa del Estado con tu high school, pero esos chocos son morros que juegan nomás en la escuela. Está el que quiere ser profesional y ellos ya pertenecen a los clubs. Es más, los clubs te pueden dejar ir a la high school, pero no te dejan jugar en el equipo porque tú estás en otro nivel, güey. O sea, quieres ser profesional, ya no puedes estar jugando ahí,
4: Ya estaba dotado con otro talento, ¿no?
0: Simón, eso es lo que dice la señora. Desde los 3 añitos, el morro, pues andaba en eso, ¿no?
3: Sí te sorprende a la primera vez que te dicen que va a jugar profesional. Pero viéndolo a él, cómo es de disciplinado y las metas que él se pone, yo sabía de él, yo tenía una seguridad con él todo el tiempo, siempre le he platicado y tenemos mucha intercambio de palabras y pensamientos, y él siempre está muy seguro de lo que va haciendo. Dice, yo voy a llegar en tal tiempo para allá, y voy a jugar antes de un año, yo voy a estar en las canchas, y lo logró.
0: O sea que este vato, Choco, es un morro que ha dicho, voy a estar ahí y lo voy a hacer, ¿no? Y desde muy morro. Aquí es donde dice, está raro, porque él va y le dice, jefa, ¿qué te dije? Que iba a ser profesional. Quiero escuchar eso otra vez.
5: Yo desde los 3 años, cuando traía su pelotita chiquitita, la dominaba con su pie tan chiquito. Y como fue creciendo, él siempre era muy disciplinado. Dejaba muchas cosas por el deporte. Y yo cosas de juventud, como amigos, fiestas. Y yo decía, hasta incluso cuando iba a entrar a high school, yo quería que estuviera en el equipo de la high school. Y me dice, no, yo voy a ser profesional. Y fue una cosa, dije, bueno, pues yo decía, profesional, pues todos niños quieren ser profesionales, pero cuando él me lo decía, tenía su seguridad. Entonces, fue cuando firmó por primera vez con el Chicago Fire y me dijo, te lo dije, mamá, yo iba a ser profesional, y dije, ok. Entonces, yo dije, él es diferente.
0: Eso estuvo chido, Choma, imagínate. Pero qué cura la señora, Choco. Ella le dice, yo voy a ser profesional. La señora, sí, mijo. Sí, ella pensaba, pues todos quieren ser profesionales.
1: Oye, más adelante algo muy padre con esta historia de Brian Gutiérrez de las Chivas, del mejor equipo de México. Así que vamos a seguir con más aquí en lo chido del mundial, ¿no?
0: Más adelante más de esto, y tal vez mañana Brian juegue en el estadio donde juega con las Chivas. Así que regresamos con más.

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3: Desde la redacción de Informe 24, estas son las noticias.
4: Ayer por la mañana el presidente municipal, el ingeniero Arturo Duarte Valdés, dio inicio a la primera jornada de reforestación en el río Magdalena, acompañado por algunos directores de la administración municipal, personal de servicios públicos, alumnos docentes y la maestra Marilena Ramírez del plantel Enrique Woolfolk. Durante la jornada se llevó a cabo la plantación de árboles en distintos puntos del río Magdalena, promoviendo entre los estudiantes la importancia de proteger los recursos naturales y participar activamente en acciones que beneficien al entorno. Se formuló imputación y se obtuvo imposición de medida cautelar de prisión preventiva en contra de Juan Carlos N., señalado como probable responsable del delito de lesiones que no ponen en peligro la vida, pero que tardan más de 15 días en sanar, cometido en perjuicio de Roque N., adulto mayor de 75 años de edad, en Agua Prieta. De acuerdo con la investigación, la víctima se encontraba en vía pública cuando fue interceptada por el hoy imputado, quien le manifestó que no transitara por el lugar, bajo el argumento de que dicho espacio le pertenecía. Acto seguido, habría tomado un tubo de PVC blanco que se encontraba en el sitio para agredir físicamente a Roque N., propinándole múltiples golpes en distintas partes del cuerpo.
5: Para Informe 24, Saúl Rodríguez García. 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

0: Qué bonita canción.
1: Oye, Choco, me recuerda esa canción. Dice que los hombres, los de Jalisco, son puro hombre, cabal.
0: Gaby, ¿cómo estás? Buenas tardes.
2: Buenas tardes, Choco. Arriba las hembras.
0: Arriba las hembras. ¿Lista para ganar, Gaby?
2: Sí, las vamos a ganar.
0: Muy bien. Esos nacos. Ah, exacto, esos nacos macuarros. Ahora presenta al otro.
1: Espérate. Señoras y señores.
3: No vale nada la vida.
1: Ya está.
4: Pero entrando.

0: se acabó. Señores, él es Alfredo. Machos, machos, machos, machos. Bueno, y ahora sí vamos a lo que importa. Vamos a lo que importa, donde va a perder el tipejo este, venga.
1: Sin trampa, ¿eh?
0: Ok, muchachos, sin trampa, por favor, ¿ok? ¿Qué te ha robado a ti? ¿Qué te ha robado? Además, ¿quién es de Guanajuato? También cálmense.
1: ¿Danny Flo? ¿Danny Flo es de Guanajuato?
2: ¿Danny Flo? Choco, la primera pregunta es para Gaby de Jalisco. ¿De qué parte de Jalisco eres, Gaby?
3: Arandas.
2: Ay, mamá.
0: Ay, mamá, ¿qué?
2: Esas de Los Altos, Choco. Ahí Arandas, Tepatitlán, Jalostitlán, Valle, Capilla de Guadalupe, bueno, entre otros lugares que hemos ido ahí a dejar la marca, Choco.
1: Ay, nomás. ¡Ay!
2: Gaby, ¿dónde vives?
3: Es Wisconsin.
2: Wisconsin. Ok, Gaby, aquí está la pregunta, Gaby. Te voy a mandar un beso.
0: Ey, cálmate.
3: Aquí está mi esposo, si se lo quieres mandar a él.
1: ¡Ande, güey! ¡Ándese!
2: Está bien, ahí está, pero no se lo mandé a él. El garbanzo hasta se mojó los labios y dijo, pásame el esposo.
0: Garbanzo, ¿por qué te va a pasar el esposo?
1: Pues nada más para saludarlo.
4: No, el garbanzo no dijo nada, hombre.
1: Pero sí dije, güey.
5: Oye, pásame a tu esposo, yo quiero saludarlo.
0: Bueno, a ver, no, ya vamos con la pregunta, Erasno.
2: Gaby, en 5 segundos, no puedes decir 2 respuestas, nomás una en 5 segundos. ¿Qué haces cuando alguien tose enfrente de ti?
3: Me retiro.
2: Me retiro.
1: ¡Chale, mi chavo!
4: O sea, se fue retirando poco a poquito, Brody.
2: Me retiro. Alfredo, además de retirarse, ¿qué haces cuando alguien tose enfrente de ti?
3: Me tapo la boca.
0: Él dice que se tapa la boca.
1: Me tapo la boca. Toda la gente de Guanajuato, nos tapamos la boca.
3: Yo de Guanajuato.
0: A ver,

0: o estornuda, ¿qué dice? Si tose, lo veo feo. Uy, como si eso se va a quitar. En tercero, dice, te aguantas. Nomás, no haces nada. En segundo lugar, Choco, con 39 puntos. Lo que dice el Brody, dice, me tapo. ¡Bravo! Con 39 puntos.
1: ¡Arriba los derechos!
2: Oye, a ver, pero ¿quién trae tanto ruido ahí? Hay mucho viento, mucho ruido. No sé si tú, Alfredo, tú, Gaby, hay mucho viento. Por favor, que no se oiga ese ruido ahí.
3: No, yo no estoy en ninguno. Estoy en la cabina, el carro no. No, yo no estoy afuera.
4: Yo tampoco no estoy afuera.
2: Seguramente eres tu garbanzo.
0: Espérate, no, ¿cómo va a ser el garbanzo?
1: Yo ni siquiera.
0: No, ahora sí te pasaste, no.
1: Yo ni siquiera.
0: Oye, Choco, viene del teléfono.
2: Perdón, pero si no son ellos.
1: Tienes la mano bien calientita.
2: Ok, bueno, entonces.
0: Oye, Choco, 39 para los machos y en primer lugar las hembras, dice, te alejas. 43 puntos para las hembras.
1: No,
5: Choco.
2: Ella dijo, 43 a 39.
1: Ella dijo, le digo que se aleje, no que ella se aleje.
2: No, ella dijo, me alejo.
1: No.
4: Sí, dije, me alejo.
1: No sean tramposas, no manches.
2: Él dijo, me tapo. Y ahí dice, él dice que se tape. A ver, calladito te ves más bonito, estúpido.
6: Regresamos con más de Hembras contra Machos. ¿Quién ganará?

0: cuate.
1: El marcador ganando las hembras 43 a 39. Vamos con la segunda pregunta. Primero es para ti, Alfredo. En 5 segundos, sí. Alfredo, dime, ¿qué haces cuando un amigo cumple años?
2: Le compro regalo.
1: Él dice, le compro un regalo.
3: Los amigos no compran regalos, güey. Una amigo chela. Lo llevas al, una morra. Al Hong Kong, güey.
4: Una morra.
1: En 5 segundos, Gaby, además de dar un regalo, ¿qué haces cuando tu amiga, tu amigo cumple años?
5: Lo felicito. O la felicito.
1: Ella dice, ah, dijo dos felicitarlo.
4: Cosas. Dijo dos cosas ya.
1: Sí, para que aplicara dijo, para los dos sexos.
4: No, pero eso es una cosa. Y
3: para Garbanzo, ¿cuál aplica?
5: Quería aclarar que era para los dos.
3: Para Garbanzo aplica... Elle.
4: Güey, ¿por qué me dices algo?
3: Le dije, y fue lo que lo vendió.
1: Bueno, ándale. Entonces, Doggy...
0: Entonces, bueno, pues ella dijo felicitarlo y está en primer lugar con 31 puntos las hembras.
5: ¡Hembras!
0: Él dice comprarle un regalo, está en cuarto lugar con 21 puntos. Así que suman 21 los machos, 31 las hembras. ¿Cuál es el marcador, Garbanzo?
4: El marcador en este momento, los machos acumulan la cantidad de 60 puntos.
6: Las hembras, 74.
2: Cuatro puntos, no es mucho.
4: No, más, 14, mi chavo, 14.
1: O sea, a ver, 60 a 74, o sea, ¿estás menso qué?
4: Tranquila.
7: Parece que aquí tenemos a este, a Donico de Raitero.
1: ¿Qué tiene que ver el Donico de Raitero con todo esto?
7: Ay, yo cómo voy a saber que tú haces un desconocido.
3: Vámonos, la última pregunta, ahí te va, Gaby. En 5 segundos, dinos, ¿qué comes que... ¿Qué comes que haces gestos?
5: Chile.
3: No, esa no le haces gestos. A ese no le haces gestos.
4: Oye, la risa.
3: ¿A poco sí le haces gestos, Gaby?
5: No.
3: No, ¿verdad?
1: ¡Ay, Gaby, cálmate, mija! Bueno, entonces... Para la otra pregunta.
3: Ya. La Choco se... Oye, primo, además de comerte el chile y hacer gestos, ¿a qué otra cosa comes y le haces gestos?
2: ¿Una toronja?
3: Él dice una toronja. ¿Qué mal acá deciste, güey? De todo salió una toronja.
4: Una toronja del Caribe.
0: Oye, pero eso es a lo que le hace gestos, bro. No,
1: bueno, a ver, vamos ganando. Esto ya es para matarlos.
3: No, espérame, está en primer lugar lo que él dijo.
4: A ver, pues, ¿cuáles son? A ver.
0: Sí, está en primer lugar. Él dijo, limón o algo ácido, dice la respuesta. Choco, el toronja es ácido.
5: No, es toronja.
0: No, no, dice aquí.
2: La toronja es ácido.
0: Dice limón o algo ácido. Entonces, el Brody dijo toronja. 25 puntos para los machos. Necesitaban 14, Choco.
1: Bueno, ahora vamos, espérate, ahora vamos a ver qué hay para ella.
0: Choco, en cuarto lugar aparece... con 18 puntos a algo agridulce. En tercero, algo caliente. En segundo lugar, algo picante. Lo que dijo ella, 23 puntos.
5: Sí, hembras.
0: Ya
4: ni le busquen.
1: ¡Bravo! No, nuevamente ganamos.
4: ¡Manches!
1: Perdió el toronjas.
4: ¡Ese carajo toronja! ¡Ay, amiguito!
1: Pues ni modo, volvemos a ganar hembras contra machos hasta Wisconsin. No se manches. Va el paquete de la Choco allá con Gaby. Alfredo, ¿de dónde nos llamas?
2: De aquí de Portland, Oregon, Choco. Saludos, Choco.
1: Saludos, bueno, pues cuídate mucho. Hasta luego. Ve a disfrutar las cascadas.
2: Te mando saludar a tu novio.
1: ¿Cuál novio?
2: Pues el Carlos todavía ni modo que aquí en vosotros.
1: Ay, no,
2: pues
1: no, aquí, no, pues, ese viejo no.
4: Pero qué tal te lo dejaste caer.
2: Oye,
1: te dejé caer a quién es tú. Regresamos.
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7: Bueno, nos vamos con el Chocolatazo a Ciudad Juárez y tenemos a Jorge. Jorge, buenas tardes.
8: Buenas tardes.
7: Jorge, le vamos a hacer el chocolatazo a Jennifer. Ella fue tu esposa, ustedes se divorciaron y están queriendo como regresar con la relación de nuevo, ¿no?
8: Es que yo con ella quería regresar y todo, ella me hablaba bonito, todo. Pero ella últimamente como que le empiezan a gustar las fiestas, los parties, y pues no se mira bien que estoy tomando, y pues ella me dice que no sale y que no, y pues yo miro cosas diferentes y pues la verdad no sé, ya no lo creo nada.
7: O sea, tú estás viendo todo esto en el Facebook, ¿verdad?
8: Sí, de hecho, hasta la bloqueé porque la verdad no.
7: O sea, que si tú hablas ahorita con ella y le dices, ¿quieres regresar conmigo? Y ella dice que sí, dice que se está portando bien, y tú le dices, no es cierto.
8: Y ya me dice no, y se molesta, y ya me dice cosas, y pues ya no le creo nada.
7: Oye, pero ustedes ¿tienen hijos?
8: No, de hecho ella ya estaba casada antes y tiene un bebé, y de ahí empezaron los problemas porque el papá ni se preocupa por él ni nada, y yo en verdad pues yo no necesitaba nada del papá para mantenerlo, y ella quería llevárselo para que lo mirara y el papá ni se preocupaba por él, y eso fue lo que no me gustó a mí tampoco, y de ahí empezaron los problemas.
7: ¿Tú la viste ella, por ejemplo, en Facebook que ponía fotos con una persona que se llama Iván David, no?
8: Sí, estaba con ella, por eso fue la foto que le pregunté yo a ella, y ella me dijo que nada más era un amigo.
7: Tenían una foto muy juntitos ahí en el Facebook y ella dice, no, más somos amigos.
8: Que nada más era un amigo, que porque la novia de él había estado enojada, ¿sabe qué? Y que nomás lo hicieron para que le diera como celos a la novia de él, pero no creo, la verdad.
7: A ver, Iván, o sea que Jennifer se está prestando en Facebook para darle celos a la novia de su amigo.
8: Sí.
7: Wow, qué inmadura y qué mala onda, ¿no?
8: Uh-huh.
7: A ver, vamos a llamarle, vamos a hacerle el chocolatazo. Vamos a ver si te manda los chocolates a ti, Jennifer, o se los manda alguien más, ¿ok?
8: Ok, está bien.
9: Oye, Brody, pero independientemente de si te los manda o no, no deberías de regresar con esta mujer, Brody.
8: Ok.
9: A ver, ¿no tienen hijos?
8: No.
9: Estás bien joven, Brody, tienes 26, ella tiene 21. Ahí está, Brody. Además, anda según prestándose para posar con otro Brody, para decir, ay, le dice celos a su novia. ¿Qué tipo de mujer es esta, Brody? Es el diablo.
8: Uh-huh.
7: A ver, tranquilo, Doggy, no se te vaya a brotar la arteria del cuello ahí.
10: Bueno,
7: con Jennifer, por favor.
10: ¿De parte de quién?
7: Bueno, mira, mi nombre es Carla, yo te llamo de una compañía de chocolates y tenemos una promoción ahorita, Jennifer, donde le mandamos chocolates a alguna persona especial que tú tengas. No sé si tú estás casada, tienes novio, algún chico que te guste o alguien especial. Nosotros le mandamos estos chocolates y de eso se trata. No sé si tú tienes a alguien especial a quien te gustaría que se los enviemos.
10: No.
7: ¿No tienes a nadie especial?
10: No.
7: Muy bien. Me imagino que te has de preguntar cómo es que tenemos tu información, ¿verdad, Jennifer?
10: Ajá.
7: ¿Tú conoces a Iván David?
10: Sí.
7: Bueno, mira, Iván David nos dijo que pues tú eres muy especial para él. Nos dijo que tiene, de hecho, es tu amigo en Facebook, tiene fotos contigo ahí en Facebook y que te quiere mucho, y él quería saber si tú o a ti te gustaría mandarle chocolates a él. ¿Te gustaría que se los enviemos en forma de corazón para él?
10: Sí. Gracias.
7: Perdón, ¿sí te gustaría que se los enviemos?
10: Sí, está bien.
7: Entonces, ¿sí conoces a Iván David?
10: Uh-huh.
7: Bueno, se escucha que estás ocupada, ¿verdad, Jennifer? Si gustas, te marcamos en un ratito más. ¿Qué te parece?
10: Es que estoy trabajando y no puedo durar mucho hablando.
7: Bueno, no te preocupes, te podemos llamar en un ratito más, ¿está bien?
10: Sí, está bien.
7: Perfecto, ¿más o menos a qué horas terminas tu trabajo para llamarte?
10: A las 7, 10, creo.
7: Bueno, entonces te llamamos luego.
10: Sí, está bien.
7: Escuchaste, dijo que sí lo conocía y que sí le mandaba los chocolates a él, entonces le vamos a marcar en un ratito más a ver qué es lo que le escribe en la tarjeta o a ver qué onda, ¿no?
8: Sí, está bien.
7: Porque dijo que sí era especial para él y que le mandáramos los chocolates.
8: Sí, está bien, ya ahorita que me diga a ver qué dice.
7: Bien, entonces ahorita le llamamos en un ratito y no le vayas a decir nada si te manda algún mensaje o algo, ¿ok?
8: No.
11: Una hora después.
12: Que le llame el lobo, Choco.
7: Bueno, le va a llamar el lobo, no hagan ruido ahí, entró la llamada, ¿ok?
9: Dale.
10: ¿Bueno?
9: Bueno, con la señorita Jennifer, por favor.
10: Sí.
9: Hola, Jennifer, ¿cómo estás?
10: Bien.
9: ¿Ya terminaste tu trabajo por hoy?
10: Ya.
9: ¿Te gustaría que te diga para qué es, para lo que te llamo? Mi compañera creo ya te había llamado hace un momento, ¿no?
10: Sí, por favor.
9: Bueno, mira, esta es solo una promoción donde le mandamos chocolates a una persona especial que tú tengas, le hacemos llegar estos chocolates. Aunque tengo aquí que mi compañera dejó que tú tienes a alguien muy especial que se llama David y nosotros se los mandamos, entonces... ¿Qué te gustaría que le escribamos en una tarjeta que va con los chocolates para él?
10: No, nada.
9: Aquí tengo que dijiste que es muy especial para ti. Sí, te gustaría que le mandemos los chocolates. ¿Quieres que se los enviemos y le escribamos algo así?
10: No, pues no le pongo nada. Mejor no le envíe nada.
9: Ah, no le escribimos nada, no le mandamos nada. Entonces, ¿me vas a mandar los chocolates a mí, me imagino?
10: No.
9: Ah, bueno. Oye, pero ¿por qué ya no le mandamos los chocolates a David? Hace rato aquí tengo que habías dicho que era alguien muy especial y que te gustaría que se los enviáramos de tu parte. ¿O ya hablaste con él?
10: No, no he hablado con él. ¿Por qué?
9: Bueno, te lo digo porque hace rato habías comentado que sí.
10: No, sí, pero ya no, oiga. ¿Eres el lobo? Bueno, ¿eres el lobo o qué?
9: Ah, sí. A ver, ¿quién te dijo? Sí, yo soy.
10: ¿Sí?
9: Sí, ya te diste cuenta quién soy, ¿verdad?
10: Sí.
9: Y por eso no se los mandas a David ya.
10: No, porque no se los quiero mandar.
9: Porque hace rato habías comentado que sí, que era muy especial y que se los mandaras, es lo que yo escuché y tengo aquí. Entonces, a ver, aquí tengo a Jorge, que es tu novio con el que quieres regresar y que dijo que hiciéramos esta llamada. Adelante, Jorge.
13: No, pues está bien, nomás que le eche ganas. Yo quería lo mejor para ella, la verdad. Yo fui una persona que dejé todo por ella. Y la verdad, pues yo ya la quería bien, pero ella no se dio a respetar, la verdad. Y pues tiene un niño y yo quisiera que se encargara de él mejor y dejara a sus padres, que eso no me lleva nada bueno, la verdad. Y pues que Dios la ayude y la cuide mucho. Ya sabes bien la foto que subió y...
12: Ya colgó, ¿eh?
7: Oye, pero bueno, al inicio a mí me dijo que sí, después cambió la versión porque como que le dijeron, a ver, oye, te están hablando entonces de ese show, porque yo creo ya les comentó lo que le dijimos, ¿no?
13: Sí, eso.
7: Porque primero había dicho que sí.
13: Sí, no, por eso nada más. Pero sí supo que era yo.
7: Claro, porque le dije, aquí está Jorge y colgaron.
13: Sí, no, está bien, todo, gracias y pues ya, ni modo, ¿verdad?
7: Bueno, me imagino tú te encariñaste con el niño, ¿verdad?
13: La verdad, sí, no, pues ni modo, pues ya que...
7: No, estás, así está bien, ya no nos va a contestar, ¿eh?
13: No, está bien.
7: Bueno, pues cuídate mucho, ¿eh?
13: Ok, muchas gracias.
9: Oye, Brody, no pierdas tu tiempo ahí, es una mujer que no vale la pena, Brody.
13: Sí, verdad, no, todo para adelante, que echarle ganas. Tengo una hija de 5 años.
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0: tardes, señores. Garbanzo.
1: Maestro.
0: Es un placer tenerte aquí.
1: Gracias, maestro.
0: Hoy todas son buenas. Van a ver con sus manitas juntas. Ahí, el Día de Acción de Gracias. Imagínense ustedes que llegue el Día de Acción de Gracias y tu mujer no sea comida, no sepa hacer nada, no sepa... o sea, de este tipo de mujeres que les he hablado yo aquí, que no son tal vez el tipo de mujer que ustedes quieran. Si ustedes quieren una mujer que esté buenota, que está ahí sentada en el teléfono, en la sala, está bien. O sea, ya ustedes. Creo que lo que nos fortalece a la humanidad son las raíces hacia la familia, ¿no? Creo que nos hace detenernos a hacer cosas también, ¿no? Es decir, ¿qué dirá mi papá, mi mamá, mis carnales, mis sobrinos, ¿no? Y ahí es donde se va haciendo una comunidad. Creo que cuando andas suelto, no tienes a nadie, no tienes nada de ese rollo, creo que ahí es donde pues la gente no tiene mucho que perder ni a qué rendir pues cuentas. Y creo que cuando vienen estos días, o si me estás escuchando hoy en el podcast, quiero decirte que hagas una reflexión sobre qué tipo de mujer vas a llevar a tu casa. Vete a un rinconcito el día de mañana, como dice la canción de Ramón Ayala, un rinconcito en el cielo. Ponte ahí, cruza tus manos, van a pensar que estás pedo, ¿no? O marihuano, y observa a tu familia. Imagínate qué vieja podría llenar el rompecabezas ahí. Una buchona con bolsas de esto y lo otro y lo otro y lo otro, enojada, encabritada, porque ella iba a tomar fotos de una mesa llena de un pavo grande, flores, velas, y eso quería publicar. O a la que le vale y le anda ayudando a tu mamá, está cotorreando con tus hermanas, tus carnales, tus sobrinos. Esa que está ahí, mi amor, todavía no me arreglo porque ando ayudando aquí. ¿Cuál quieres? Yo la segunda, pero allá ustedes. Ahorita regreso porque hay muchos brodis que tienen una idea de que la mujer que está muy bonita no hacen eso, pero es que andan buscando en el lugar equivocado. Ahí en la sala del despecho y en Mamá Julia o Los Amores Mama de Julia, Julia. Y el Rincón de los
1: Dolidos.
0: Rincón de los Dolidos y Cuerno y ahí no van a hallar eso, ¿eh? Ahí no.

0: ¡Bravo, maestrazo!
1: Y nada más les decía como reflexión, vean qué mujeres quieren que sea parte de su vida. Ahora, los que... No, mamás solteras, bro. Imagínense ustedes que la semana pasada conocieron a una mujer con 3 hijos.
0: Ya se acabó.
1: El día de mañana tenían que llevarla con ustedes y ya tienes 3 hijos. O sea, no tenías novia, no, ni tenías mujer ni hijos. Ya eres papá y ya tienes una esposa. ¿Por qué no crees que te va a decir que es la novia? Raúl, ¿ya se te bajó el coraje o qué?
2: Ah, pues aquí, la verdad, aquí yo trayéndole contenido a su show porque a veces como que ocupa ayuda.
0: Uf.
2: Hace 15 años usted empezó este programa que se llama Los 15 del Doggy. Y interesante que hay muchos doggies falsos, igual que tal vez usted. Que sigo. Y se me hizo interesante un comentario que hizo este chavo en las redes sociales y quería preguntarle a usted si es verdad lo que dice él. Entonces me gustaría que
1: ¿cuál escuche. Es?
2: Ahí está en su
1: ¿Es un audio?
2: Claro.
1: A ver, vamos a escucharlo y vamos a ver si lo que dice Diablito mucho
2: usted y quería su opinión.
1: Uh-huh. Digo porque a ver,
3: es falso, dijiste también.
1: Sí, sí.
2: Sí.
1: Claro, y yo estoy de acuerdo contigo, ¿eh? Puede ser que yo me contradiga, nada más que ahorita tienes que ser específico, porque si no la gente va a decir, qué tarado, ¿verdad? Entonces me vas a tener que dar dato por dato en qué me contradigo. Vamos a escuchar esto, digo, si yo veo que el Doggy es un estúpido, ni le traigo nada, porque es tonto, pero tú crees en mí, pero eres un alumno escondido.
3: Son muchos de ustedes, se duplicaron.
1: Eres un alumno escondido. Muy bien, creo que no funcionó ahí, le pongo acá, para que vean que esto es en vivo.
4: Si quiere, pues... A ver, buscarla. Por mucho que te guste una mujer, tú no debes de buscarla. Porque te voy a decir un secreto. Una mujer busca a quien le gusta, pero juega con quien la busca. Si de pronto te muestra mucho interés y luego ya ni se acuerda de ti, ya sabes por qué es. No digas que no te lo advertí. Pongan correcto los que están de acuerdo conmigo.
1: Muy bien.
3: Caray.
1: Ok. ¿Qué entonces, dijo?
2: Dijo de que un hombre no debería de buscar una mujer, porque ella entonces va a estar jugando con tus sentimientos como hombre. O sea, porque sabe que tú la quieres, la deseas. Entonces dice que no la busques, que ella te busque a ti. Entonces quiero saber si es cierto eso. Es cierto eso.
1: Pero ¿te interesa mi opinión? Acuérdate que yo soy un doggy falso. ¿No quieres hablar con alguien de verdad?
2: No, pues
1: estás hablando con un solitario, con un tonto, un menso. ¿Para qué me preguntas?
2: Quiero ver, comparar los dos mensajes que él dijo y usted va a decir.
1: Pero ¿por qué te preocupa tanto alguien que es tonto? O sea, tú eres como esas que dicen, odio a Ángela y ahí están siguiéndola a todos lados. Gente estúpida.
2: No somos estúpidos, estamos analizando, haciendo
3: Ah, pues un análisis entonces.
1: Ah, mira, pues.
3: Aún mejor.
1: Ahorita más tarde, los que están en el podcast, volvemos con eso. Y a los que están escuchando el día de hoy, más tarde vamos a contestarle al Diablito. Hay que dejar que las mujeres nos busquen, no andarlas buscando. Dice, según este Brody. Y dice Diablito, ¿eso es correcto? Ya veremos. Con el experto.
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3: En las inmediaciones de la colonia Nueva España, en Hermosillo, elementos de la policía municipal detuvieron a Jorge N. y Daniel N. cuando viajaban armados a bordo de un vehículo. Las autoridades les aseguraron dos armas de fuego, dos cargadores y 30 cartuchos útiles al calibre, los cuales fueron puestos a disposición de la Fiscalía General de la República, instancia que inició las investigaciones. Tras diversas diligencias, el agente del Ministerio Público de la Federación, a través de la Fiscalía Especializada de Control Regional en el estado de Sonora, obtuvo del juez de control vinculación a proceso contra Jorge Daniel N. y Daniel N. por su probable participación en la comisión de un delito de violación a la Ley Federal de Armas de Fuego y Explosivos. Un trabajador de la construcción sufrió alrededor de 15 picaduras tras ser atacado por un enjambre de abejas la mañana de este martes en una obra ubicada en el sector centro de Hermosillo. El incidente movilizó elementos del Departamento de Bomberos y paramédicos de Cruz Roja, sin embargo el afectado rechazó ser trasladado a un hospital. El reporte fue atendido alrededor de las 9 de la mañana en el cruce de Narbona y Luis Encinas, en el mariachi. A la llegada de los cuerpos de emergencia, el trabajador ya había sido auxiliado por sus compañeros, quienes lograron ponerlo a salvo y alejarlo del área donde ocurrió el ataque. Tras ser valorado por paramédicos de la Cruz Roja, se determinó que presentaba alrededor de 15 picaduras de abeja, aunque decidió no recibir atención médica en un hospital.
1: Para Informe 24, Saúl Rodríguez García. 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
3: Desde la redacción de Informe 24, estas son las noticias.
4: Fue capturado en Bacum Marcos Alfredo N., de 37 años, por su probable responsabilidad en delitos contra la salud en su modalidad de narcomenudeo. La acción operativa se llevó a cabo sobre calle Francisco Villa, entre Benito Juárez y 700, en el ejido Primero de Mayo, conocido como Campo 77, en el mencionado municipio. Durante los recorridos preventivos, los agentes detectaron a un hombre que circulaba a bordo de una motocicleta y, al percatarse de la presencia de las unidades oficiales, intentó evadir a las autoridades. Tras ser interceptado, se le encontró un bolso negro donde en su interior fueron encontrados 70 envoltorios con metanfetamina conocida como cristal y 10 envoltorios con marihuana, por lo que se procedió a su detención en flagrancia. El seguro escolar para estudiantes de educación básica en Sonora se encuentra vigente y continuará brindando cobertura a las y los alumnos de escuelas públicas de la entidad, aseguró el secretario de Educación y Cultura en Sonora, Froilán Gámez Gamboa, luego de que surgieran dudas sobre una presunta falta de pago de la póliza. La aclaración surgió luego de que se reportara que una grabación telefónica señalaba que la póliza se encontraba vencida por falta de pago. Sin embargo, el gobernador de Sonora, Alfonso Durazo, explicó que la cobertura de este seguro se mantiene activa hasta finales de junio y que únicamente se presentó un ajuste administrativo derivado de los procedimientos establecidos por las compañías aseguradoras. El seguro escolar está vigente hasta finales de mes. Hubo una adecuación y una modificación presupuestaria supuestal correspondiente, mencionó. Fue un ajuste de un día por los límites que ponen las aseguradoras, pero está vigente, indicó.
1: Para Informe 24, Saúl Rodríguez García. 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
1: Revista del Consumidor Radio. Polvo, lluvia, tráfico. Nuestro coche aguanta de todo, pero mantenerlo limpio no tiene por qué ser un lujo. 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
1: En la actualidad, crear nuestras propias tecnologías domésticas es la opción ideal para elaborar productos básicos con ingredientes de calidad y muy accesibles.
3: Lo mejor, no tenemos que buscar por horas lo que necesitamos, ya que lo encontramos en tiendas de materias primas y droguerías. 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
1: Recuerda que cada receta está aprobada por el Laboratorio Nacional de Protección al Consumidor. 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
3: 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Sin duda, una gran ventaja.
1: Para poder elaborar nuestro champú para auto, comenzamos vertiendo el agua en la cacerola y la calentamos. 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Agitamos hasta que se incorpore por completo y dejamos hervir durante 3 minutos. Retiramos del fuego, agregamos el lauril éter sulfato de sodio y removemos suavemente. Después incorporamos el colorante y mezclamos hasta que el color sea uniforme.
3: 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En este caso, considera que su tiempo de caducidad es de 6 meses. Finalmente, pero no menos importante, hay que guardarlo en un lugar fresco y seco, fuera del alcance de niñas y niños. ¡Y listo! Tenemos nuestro propio shampoo para auto. Para usarlo, toma en cuenta que para 10 litros de agua se deben disolver aproximadamente 15 mililitros de shampoo. Al final del día, apostar por las tecnologías domésticas no es solo una forma de ahorrar, es tomar el control de lo que consumimos.
1: Si quieres aprender a preparar otras tecnologías como crema de cacahuate, gel para el cabello o jabón líquido corporal, puedes visitar nuestro canal de YouTube, Profeco TV.
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1: El informe del tiempo para este día se contará con una temperatura máxima de 31 grados y una mínima de 27 grados centígrados. El cielo estará soleado con una humedad de hasta el 80%. Para hoy no hay posibilidades de lluvia. El viento será en dirección variable de 15 a 20 kilómetros por hora con posibles rachas de 25 hasta 30 kilómetros por hora y no se descartan ráfagas de hasta 39 kilómetros por hora, por lo que se exhorta estar al pendiente de lo que emita la autoridad marítima al respecto. Sin embargo, hoy amaneció a las 5 de la mañana con 28 minutos. La puesta de sol será a las 7 de la tarde con 42 minutos. La primera pleamar fue a las 3 con 9 minutos de la madrugada y la siguiente pleamar a las 4 con 5 minutos de la tarde. La primera bajamar fue a las 9 con 21 minutos de la mañana y la siguiente bajamar a las 10 con 17 minutos de la noche. Hoy tendremos un total de 14 horas y 13 minutos de sol, mientras que el coeficiente de mareas será de 85, un valor alto y por tanto la amplitud de la marea será más alta que en otras ocasiones y también las corrientes serán muy notorias. Esto se debe a que la luna se encuentra entre las fases de luna nueva y cuarto creciente. Se recomienda implementar medidas de seguridad a todo tipo de navegación.
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0: 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Polvo, lluvia, tráfico. Nuestro coche aguanta de todo, pero mantenerlo limpio no tiene por qué ser un lujo. Hoy te enseñamos cómo preparar un shampoo para lavar el auto. Anota la receta y dale a tu auto el brillo que se merece.
1: Revista del Consumidor.
0: En la actualidad, crear nuestras propias tecnologías domésticas es la opción ideal para el

0: incorporar productos básicos con ingredientes de calidad y muy accesibles.
1: Lo mejor, no tenemos que buscar por horas lo que necesitamos, ya que lo encontramos en tiendas de materias primas y droguerías. 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
1: También vamos a necesitar los siguientes utensilios: una taza medidora, una cacerola con capacidad de 2.5 litros, un embudo, una cuchara sopera y una botella de plástico de 750 mililitros con tapa. Su preparación nos va a tomar nada más y nada menos que 25 minutos. Sin duda, una gran ventaja.
0: 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Una vez caliente, agregamos polisorbato 20 y revolvemos. 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Agitamos hasta que se incorpore por completo y dejamos hervir durante 3 minutos. Retiramos del fuego, agregamos el lauril éter sulfato de sodio y removemos suavemente. Después incorporamos el colorante y mezclamos hasta que el color sea uniforme.
1: 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En este caso, considera que su tiempo de caducidad es de 6 meses. Finalmente, pero no menos importante, hay que guardarlo en un lugar fresco y seco, fuera del alcance de niñas y niños. ¡Y listo! Tenemos nuestro propio shampoo para auto. Para usarlo, toma en cuenta que para 10 litros de agua se deben disolver aproximadamente 15 mililitros de shampoo. Al final del día, apostar por las tecnologías domésticas no es solo una forma de ahorrar, es tomar el control de lo que consumimos.
0: Si quieres aprender a preparar otras tecnologías como crema de cacahuate, gel para el cabello o jabón líquido corporal, puedes visitar nuestro canal de YouTube, Profeco TV.
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Hola, ¿qué tal, amigos? Muy buenos días, pero muy buenos días tengan todos ustedes este jueves 18 de junio del 2026. Ahí vamos ya avanzando. Ya qué rápido, ¿verdad? Se van los meses. Ya estamos a la mitad, pasadito de la mitad del mes de junio. Rapidísimo se van. Bueno, por lo pronto nosotros ya estamos al aire. Bienvenidos, como siempre, a un programa más de su noticiero de prestigio de Informe 24. Les saludamos, les decimos gracias por estar aquí con nosotros, por acompañarnos a esta hora en que estamos llevándole la información más completa de carácter estatal y nacional. Y claro, con las noticias locales a través de Informe 24, en esta su primera emisión y transmitiendo desde Puerto Peñasco, le decimos muy buenos días. Les saludo con mucho gusto, mi nombre es Ricardo Chávez y me acompañan los controles técnicos Ángel Castro, así es que oiga, no se vaya, quédese con nosotros, escúchenos a través de su aparato receptor, ya que como siempre le tenemos lo más completo en la noticia. Y bien, pues antes de iniciar con la información, le recuerdo que el 638-383-4141 se encuentra disponible para cualquier queja o denuncia ciudadana. De igual forma, es el mismo número de servicio para WhatsApp. También síganos en las redes sociales, estamos como La Bestia Grupera Puerto Peñasco y nuestra página oficial de Informe 24. En esas vías de comunicación, usted podrá estar enterado de todo lo que sucede en nuestro puerto, en nuestro estado, en nuestro México y en el mundo entero. 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Son las 7:07 de la mañana y así iniciamos la información. ¿Y qué dicen los diferentes encabezados?

0: Destaca presidente municipal Alejandro Verdugo, avance en sus primeros 150 días de gobierno. Oiga, este Club Rotario ya entregó el donativo de 25 mil pesos a la unidad de hemodiálisis. En otra información, le comento que descartan, oiga, el indicio de la presencia de Nancy Cutrier en Sonora.
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0: El clima para Puerto Peñasco, y es que en estos momentos estamos a 27 grados centígrados. Hay una sensación térmica de 28 grados centígrados. Se espera un cielo soleado. La temperatura máxima alcanzará los 31 grados centígrados y habrá una humedad del 79% y viento de 26 kilómetros por hora. Pero para el día de hoy tendremos una máxima de 31 grados centígrados con una mínima de 26 grados centígrados. Y para mañana viernes 19 la máxima será de 29 grados centígrados, mientras que la mínima andará en los 25 grados centígrados. El resto de la semana se mantendrá así, en 29 grados centígrados en la máxima, y en la mínima se quedará en 25 grados centígrados, ahí para que extreme sus precauciones. Por lo pronto les comento que hoy jueves 18 de junio amaneció en Puerto Peñasco a las 5:28 de la mañana. La puesta del sol será a las 7:42 de la tarde. En el gráfico de pleamares y bajamares podemos observar que la primera pleamar fue a las 4:01 de la mañana y la siguiente pleamar será a las 5:55 de la tarde. La primera bajamar será a las 10:11 de la mañana, la siguiente bajamar a las 11:11 de la tarde. Y es que el nivel del agua está bajando en estos momentos. Faltan 3 horas para la bajamar y hasta la puesta del sol de las 7:42 de la tarde. Ya habremos tenido un total de 14 horas y 14 minutos de sol. El tránsito solar será a las 12:35 de la tarde. Hoy comenzamos el día con un coeficiente de mareas de 79. Un valor alto, y por lo tanto la amplitud de las mareas y las corrientes también serán altas. A mediodía el valor del coeficiente de mareas desciende hasta 75 para acabar el día con un coeficiente de mareas de 71. Y esto tomando como referencia la bajamar media inferior. Las alturas de las mareas de hoy son de 3.8 metros, menos 0.4 metros, 4.8 metros y 0.7 metros. Pero podemos comparar estos niveles con la pleamar máxima registrada en las tablas de mareas de Puerto Peñasco, que es de 5.8 metros y la altura mínima es de menos 1.7 metros. Pues ahí está, mire. Y fíjense que el gráfico muestra la progresión del coeficiente de marea durante el mes de junio. Estos valores nos dan una visión aproximada de la amplitud de las mareas previstas en Puerto Peñasco. Acuérdense que grandes coeficientes conllevan grandes pleamares y bajamares, y se suelen producir grandes corrientes y movimientos de fondos marinos. Pero recuerda que esta amplitud de las mareas puede verse muy afectada por los efectos meteorológicos y que siempre debes de consultar el estado del tiempo, los pronósticos del viento y la predicción de los oleajes antes de salir de pesca o tener alguna actividad en el mar. Ahí está el clima para Puerto Peñasco. Oiga, y este jueves, basándose en la valoración y análisis de la información meteorológica en general y con base en información al Servicio Meteorológico Nacional y diferentes fuentes oficiales de los Estados Unidos, la Coordinación Estatal de Protección Civil emite el siguiente pronóstico. Y es que hoy los efectos del monzón mexicano mantendrá potencial para la generación de tormenta vespertina sobre el norte, noroeste, este y centro del estado de Sonora. Aunado a esto, descarga eléctrica y rachas de viento fuertes. Se prevén lluvias fuertes con puntuales muy fuertes sobre la región serrana de Sonora. Bueno, y por su parte, se pronostica un ambiente muy caluroso con temperaturas máximas que oscilen entre los 40 grados centígrados a los 45 grados centígrados en el centro y noroeste de la entidad. Asimismo, rachas de viento fuertes durante la tarde, más de 50 kilómetros por hora en todo el estado. Ahí está, mire, el clima para los municipios del estado de Sonora. Pero ¿cómo está el clima en México? Escuchemos al Servicio Meteorológico Nacional.
2: El Servicio Meteorológico Nacional de la CONAGUA le informa el pronóstico del tiempo. Este 18 de junio de 2026, un canal de baja presión en el norte y centro del país, una línea seca en el noreste del territorio nacional, inestabilidad atmosférica y la aproximación de un frente frío a la frontera norte de México generarán chubascos y lluvias fuertes a muy fuertes, con descargas eléctricas y posible caída de granizo en las regiones mencionadas y el occidente de México, además de rachas de viento de hasta 80 kilómetros por hora en Chihuahua. Otro canal de baja presión, pero este sobre el oriente y sureste de la República Mexicana, en combinación con la onda tropical número 8, que se desplazará frente a las costas de Oaxaca y Guerrero, ocasionarán chubascos y lluvias fuertes a muy fuertes, con descargas eléctricas en dichas regiones.

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Bien, pues ya regresamos, son las 7:18 minutos de la mañana. Ahora nos adentramos a la información de carácter local, no sin antes primero darle las recomendaciones que emite la Secretaría de Salud al respecto de los cuidados que debemos de tener ante estos cambios de temperatura. Hay que cuidarse mucho, acuérdense de las enfermedades respiratorias, las alergias que están a todo lo que da. Hay que vacunarse contra la influenza estacional, contra el COVID y contra el sarampión. En el Centro de Salud Urbano de Puerto Peñasco están aplicando la vacuna. Y también, pues como siempre, queremos mandarle un fuerte saludito a toda la comunidad rocaportense de parte de este equipo de Informe 24, que con mucho gusto trabajamos para llevarle la información hasta allá, hasta casita, hasta donde te encuentras en estos momentos. Si estás acostadita, acostadito todavía, estás tomando cafecito, te estás preparando para irte a la chamba, donde quiera que estés, recibe un fuerte saludo a todos nuestros amigos que ya están reportando, a nuestro buen amigo Adán Muñiz, el patrullista que ya anda en movimiento ahí. Un saludote muy fuerte para los centros comunitarios, que sabemos que pues, nos están escuchando con esos mensajitos que nos mandan

0: Ahí está el saludo para todos nuestros amigos aquí en Puerto Peñasco, para toda la gente bonita que viaja en carretera también. Le mandamos un fuerte, pero un fuerte saludo, deseándoles que pues manejen con precaución y que tengan mucho cuidado. Oiga, y también queremos mandarle un fuerte saludo para allá, para aquel rinconcito de Unión Juárez, a la familia Nieto Regalado, aquel ladito de Tapachula que todos los días nos escucha, nos manda mensajitos. Gracias, Tepic Nayarit, también a la familia Chávez, para nuestros hermanos vecinos de aquí de Sonoita, le mandamos un fuerte saludote, ya que pues nos están mandando mensajitos, y ahí está el saludo para todos ellos, para el Golfo de Santa Clara también, que ya está reportando Cananea, Agua Prieta, Navojoa, Nogales y Tijuana. Gracias por estar en sintonía con nosotros. Dios los bendiga, y ahora sí, vámonos rápidamente a la información de carácter local. Oiga, el día de ayer, una importante entrega de recursos donativos que se llevó a cabo en presencia del presidente municipal Alejandro Verdugo Angulo, ahí en su oficina, donde Club Rotario Mar de Peñasco pues hizo entrega de ese donativo con causa para la unidad de hemodiálisis. Ya tendremos entrevista con los coordinadores de la unidad de hemodiálisis, porque tenemos una charla, ¿verdad?, sobre esa clínica. Y bueno, ayer gracias al esfuerzo conjunto entre Club Rotario Mar de Peñasco, el Ayuntamiento de Puerto Peñasco, músicos locales y la propia unidad de hemodiálisis, se realizó la entrega oficial de un donativo de 25,000 pesos, recursos recaudados durante el concierto tributo a José José, celebrado pues recientemente en la ciudad con fines altruistas. Durante el acto realizado en presencia del presidente municipal, el presidente del Club Rotario Mar de Peñasco, también Luis Altamirano, se destacó pues que este apoyo es resultado de la colaboración entre diversas organizaciones e instituciones comprometidas con una causa que beneficia directamente a pacientes que requieren tratamiento de hemodiálisis. Señaló que además de generar el donativo para la unidad médica, el evento permitió cubrir los gastos operativos del concierto y brindar pues un ingreso a los músicos participantes. Por su parte, el presidente municipal Alejandro Verdugo Angulo reconoció pues el trabajo del Club Rotario y de todos los involucrados en la organización del evento, subrayando que pues que cuando sociedad y gobierno trabajan en equipo, se logran resultados positivos para la comunidad. Asimismo, agradeció la participación de la orquesta dirigida por el maestro Ignacio Nachito, cuyo talento y compromiso hicieron posible el éxito de esta actividad con causa social. El alcalde reiteró el respaldo del ayuntamiento a la unidad de hemodiálisis y, bueno, convocó a más instituciones, asociaciones y ciudadanos a sumarse a esta iniciativa que fortalezca proyectos de beneficios comunitarios, ¿verdad? Así que vamos a escuchar lo que se vivió pues ahí en presidencia el día de ayer.
1: Hoy lo que nos reúne es hacer la entrega oficial finalmente de un donativo que tenemos para la unidad de hemodiálisis. Esto pues es un esfuerzo en conjunto, es un testimonio de lo que se puede hacer cuando varias organizaciones e instituciones también de gobierno se unen en una noble causa, en este caso el ayuntamiento, la misma unidad de hemodiálisis, el Club Rotario y también la orquesta que participó en este concierto. Hicimos un esfuerzo en conjunto y se logró este objetivo. Como ven aquí, es un donativo de 25,000 pesos para la unidad de hemodiálisis, a la cual hemos estado apoyando con mucho esfuerzo, no solo el Club Rotario, sino toda la sociedad rocaportense. Pero no solo eso, de ese mismo concierto también hubo los mismos músicos pudieron obtener un ingreso por su participación. Y se pagaron todos los insumos para poder llevar a cabo este evento. De nuevo quiero agradecer al ayuntamiento por todo su apoyo en este evento, a la cual nos invitaron a participar, y con mucho gusto tomamos ese reto de entrarle para ayudar a la misma unidad de diálisis a la que ya veníamos apoyando. a la misma unidad, porque ellos también hicieron un esfuerzo muy grande en el desarrollo del trabajo, en la venta de boletos. La orquesta por sus cientos o miles de horas de ensayo para hacerlo, y a mis compañeros obviamente también, porque siempre estamos ahí para entrarle al quite y participar en estas causas.
2: Nosotros como ayuntamiento, la verdad que muy contentos porque cuando se trabaja en equipo las cosas suceden. Club Rotario todo el tiempo es una institución que ha apoyado a toda la comunidad de Puerto Peñasco, por lo cual estamos muy agradecidos con ellos. No nada más a la clínica de hemodiálisis, sino tienen muchas actividades ellos durante todo el año. Muy agradecidos por esa parte. También al maestro Nachito, muy querido por toda la ciudad de Puerto Peñasco, por ese esfuerzo de contribuir a una noble causa como es la clínica de hemodiálisis que nos hace parte aquí en Puerto Peñasco. La verdad que pues estamos muy contentos por este concierto que se llevó a cabo. Como decía Luis, cuando trabajamos en conjunto, sociedad y gobierno, suceden cosas como esta. Es un donativo de 25 mil pesos que mucho va a servir para la clínica de hemodiálisis. Y nosotros también como gobierno vamos a seguir apoyando a esta noble causa como es la clínica. Y pues invitarlos no nada más a al Club Rotario, sino a todas las instituciones, que nos unamos y fortalezcamos todas las nobles causas de Puerto Peñasco, porque pues eso es lo que, cuando uno está unido, la verdad que las cosas suceden y pues la gente se ve beneficiada, y para eso estamos aquí en Puerto Peñasco, para que a todos nos vaya bien y para que a todos tengamos una mejor calidad de vida, ¿no? Muy agradecido, maestro, con sus músicos. Por ahí viene un nuevo concierto, me estaba comentando, ya lo traemos manejando por ahí, pues vamos a hacer el anuncio. Y pues a la clínica hemodiálisis, ¿qué les digo? Las conozco, me tocó a mí también en un tiempo contribuir cuando estuvimos por acá en la creación de esa clínica, y la verdad que vamos a seguir trabajando fuerte para que eso salga adelante. Muchísimas gracias a todos por venir, y pues es un gusto hablar.
0: Para Informe 24, Ricardo Chávez. Bien, pues avanzamos con más información. Oiga, fíjese que están analizando pues reactivar las pilas de almacenamiento para fortalecer el abasto de agua en Puerto Peñasco. El presidente municipal de Puerto Peñasco, Alejandro Verdugo Angulo, informó que actualmente se realizan evaluaciones técnicas para determinar la mejor manera de aprovechar las pilas de almacenamiento de agua construidas en administraciones anteriores, con el objetivo de fortalecer el suministro del vital líquido en distintos sectores de la ciudad. Durante una entrevista con medios de comunicación, el alcalde señaló que el tema ha sido abordado con personal técnico de OMAPA, así como autoridades estatales relacionadas con el manejo de agua. Explicó que existe interés en rescatar esta infraestructura para que pueda integrarse de manera eficiente al sistema de distribución y que contribuya a resolver el problema histórico de abastecimiento. Verdugo Angulo comentó que se mantienen gestiones y acercamientos con instancias como la Comisión Nacional del Agua para buscar recursos necesarios que permitan poner en funcionamiento las instalaciones. Indicó que el objetivo es aprovechar una inversión que ya existe y convertirla en una solución real para beneficios de las familias peñasquenses. El presidente municipal reconoció que se trata de un proceso que requiere tiempo, estudio y financiamiento, por lo que no será una solución inmediata. Sin embargo, aseguró que su administración mantiene el compromiso de impulsar los proyectos necesarios para mejorar la infraestructura hidráulica del municipio y avanzar hacia una solución definitiva para el abastecimiento de agua potable en Puerto Peñasco. 7:29 de la mañana, pausa y regresamos.
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0: Bien, pues avanzamos con más información. Ya regresamos, son las 7:33 de la mañana. Continuamos con más información. Hoy que ya publicaron el calendario de pago de becas para el bienestar correspondiente al bimestre mayo y junio. Las y los beneficiarios del programa Beca Universal Benito Juárez y Jóvenes Escribiendo el Futuro ya pueden consultar el calendario oficial de pago correspondiente al bimestre mayo-junio. Así lo informó Adrián Duarte Franco, titular de la Oficina de Representación Estatal de Becas para el Bienestar. El funcionario destacó que gracias al compromiso de la presidenta de México, Claudia Sheinbaum Pardo, y el trabajo coordinado de Julio León, coordinador nacional de Becas para el Bienestar, los depósitos se realizarán del 15 al 26 de junio, de acuerdo con la primera letra de apellidos de cada beneficiario y beneficiaria. Durante perdón, Duarte Franco exhortó a las y los estudiantes a administrar de manera responsable este apoyo económico, ya que se trata del último pago correspondiente al presente ciclo escolar, debido a que durante los meses de julio y agosto no se realizaron depósitos por el periodo vacacional. Finalmente reiteró que el programa Becas para el Bienestar continúa trabajando para que ninguna niña, niño, adolescente o joven se quede sin la oportunidad de estudiar y construir pues un mejor futuro a través de la educación. Ahí está, mire, ayer estuvimos viendo aquí en Puerto Peñasco pues las filas que se estaban dando aquí en la Plaza del Camaronero, allá en las oficinas de Bienestar, pues recibiendo su tarjeta. En otra información, le comento también que analizan bomberos las 29 emergencias que hicieron durante esta última semana, y es que durante la última semana elementos de bomberos y Protección Civil de Puerto Peñasco atendieron un total de 29 servicios de emergencia. Así lo informó el jefe de bomberos de Protección Civil, Francisco Ramsés Romo Trasviña. Entre los incidentes más relevantes se encuentran dos incendios en viviendas, varios accidentes vehiculares y el incendio de una embarcación camaronera en el recinto portuario, sin que se registraran personas fallecidas o lesionadas de gravedad. Romo Trasviña detalló que los incendios residenciales ocurrieron en las colonias 4 de Marzo y López Portillo. En ambos casos se registraron daños materiales parciales, principalmente en una habitación de una vivienda y en el área de la cochera de otra casa, además de la afectación por humo en el resto de los inmuebles. Gracias a la rápida intervención de los bomberos, el fuego fue controlado antes que se extendiera a otros domicilios. Asimismo, durante la semana se atendieron alrededor de 10 accidentes de tránsito relacionados con motocicletas, además de diversos choques vehiculares.
1: Buenos días, Ricardo. Sí, claro que sí, con mucho gusto damos la información a la ciudadanía. Pues en esta ocasión, la semana que ya aconteció, atendimos 29 servicios de emergencia, donde pues de relevancia, por así decirlo, que pues todos son relevantes para nosotros, pero de mayor importancia o de mayor daño, pues daños que se hicieron a daños pues a vehículos y lesionados, que por fortuna no tuvimos lesionados de gravedad ni fallecimientos en lo que fue la semana en la cuestión de accidentes o incendios dentro de aquí el casco urbano y en las afueras. Tuvimos dos incendios residenciales. Uno fue acá en la colonia 4 de Marzo y otro acá por el área de la López Portillo, donde tuvimos afectaciones. En una fue en uno de los cuartos de la vivienda, pues lógicamente por lo demás de la vivienda del domicilio fue pues por así decir daños por los humos, por el hollín. No, con daños parciales tuvimos en esa área, y en el otro domicilio también fue en la parte acá de lo que fue el garaje de la casa, o la cochera, como coloquialmente lo conocemos aquí. Y además también tuvimos atendiendo varios choques vehiculares con motocicletas, ¿no? Con motocicletas estuvimos atendiendo un alrededor de 10 accidentes durante lo que fue la semana de choques con vehículos contra motocicletas. Por fortuna sin daños de relevancia o, como te digo, personas fallecidas por esa situación. Y pues también estuvimos cubriendo lo que fueron las escuelas, los por el día del estudiante, los cierres de ciclo, ya están empezando a presentarse este tipo de apoyos por parte de aquí de Protección Civil y Bomberos. Y pues por lo que en la medida de las posibilidades de nosotros, por la cuestión de los tiempos, pues estamos atendiéndolo, ¿no? Lógicamente sin descuidar lo que es el servicio de emergencia como tal, ¿no? También atendimos el día 14 atendimos el incendio de una embarcación aquí en el área de Muelles, una embarcación camaronera, donde por fortuna tuvimos daños no más parciales en lo que fue el área de la cocina de la embarcación. Fue muy rápida la atención de los compañeros aquí, y pues se tuvo una acción rápida y pudimos controlar la situación, que no se pasara a otra área del barco, ¿no? Fue nomás en la cocina, y como te digo, daños parciales, ¿no? sin mucha novedad.
21: Ok, ¿el clima?
1: Pues mira, la página aquí oficial del estado del tiempo dice que se esperan temperaturas entre los 27 y 30 grados, ¿no? si bien es cierto, pues ya estamos viendo que ya está incrementando lo que es la temperatura, pues estar al pendiente de los medios oficiales de comunicación para estar al tanto de lo que es la temperatura y pues lógicamente extremar las medidas necesarias para mitigar esa situación, ¿no? Además, también aquí se está publicando que los días del día de mañana, el día jueves, se esperan vientos de entre 30 y 46 kilómetros por hora, ¿no? Es lo más fuerte que se espera durante la semana hasta que se nos aproxime lo que dicen los medios oficiales. Fíjate que en años pasados ese apoyo se daba por medio de lo que es el gobierno del estado, la Protección Civil Estatal, era que lo que nos proporcionaban las aguas, ¿no? Por medio de una empresa aquí particular de tiendas, una tienda de conveniencia que hay un convenio entre ellos y se nos facilitaba el agua y nosotros pues lógicamente nos encargábamos de hacer los puntos de hidratación y repartirla a la ciudad, ¿no? Porque pues nosotros aquí conocemos los puntos, por así decirlo, donde obviamente hay gente esperando en los hospitales o en otro tipo de instancias que pues ocupan de algún hidratante, ¿no? Para estar en ese sentido.
0: Para Informe 24, Ricardo Chávez. Bien, pues avanzamos con más noticias. Al cumplirse 150 días de administración, el presidente municipal, Alejandro Verdugo Angulo, realizó un balance de los principales proyectos y gestiones impulsados durante este periodo, destacando obras de infraestructura, programas sociales y acciones encaminadas a mejorar los servicios públicos y la calidad de vida de los habitantes de Puerto Peñasco. El alcalde señaló que entre los logros más importantes se encuentra pues la puesta en operación de la nueva planta de tratamiento de aguas residuales, las gestiones por la construcción de la carretera Sonoita-Puerto Peñasco, la obtención de recursos para obras hidráulicas, el impulso al programa de viviendas y piso firme, así como la próxima construcción de una clínica de neurodesarrollo y mejoras en materia de seguridad pública. Bueno, asimismo destacó que su administración trabaja en proyectos estratégicos como la vuelta al malecón, la estructuración de adeudos financieros heredados, el fortalecimiento de la infraestructura hidráulica y el mejoramiento del relleno sanitario. De igual forma, reconoció el trabajo que realiza la presidenta del sistema DIM municipal, Ofelia Castro Sánchez, mediante programas y acciones de apoyo social dirigidos a las familias peñasquenses en coordinación con voluntariados y las distintas dependencias municipales. Verdugo Angulo informó que ya se encuentra en preparación para su primer informe de gobierno como presidente municipal, el cual se llevará a cabo pues en el auditorio municipal. Indicó que todas las dependencias han estado concentradas en información desde el inicio de la administración para presentar a la ciudadanía un balance detallado de las acciones, obras y resultados obtenidos durante estos primeros meses de gestión.

0: Mira, si es una evaluación a 150 días, yo creo que ha sido productiva, ha sido con el apoyo de nuestro gobernador del estado, el doctor Alfonso Durazo. Traemos, gracias a Dios, ahí todo el apoyo, y ha sido un reto. Somos gente de retos, nos gustan, la verdad que pues hemos avanzado en muchas cosas. Sabemos que es muy grande el reto, pero por decirte algo, traemos las casas del bienestar. Tenemos ahorita ya, gracias a Dios, por nuestra presidenta Claudia Sheinbaum, la inversión de 1.800 millones de la carretera, la planta de tratamiento de aguas residuales de 48 millones, bajamos 70 millones de pesos para poder hacer la adicional a un espejo de 60 litros por segundo. La idea es secar la laguna, es el primer paso, no es algo que se vaya a dar de inmediato, pero ya es un avance muy grande que las aguas residuales ya no lleguen a la laguna, sino a una planta de tratamiento. Traemos el proyecto también de la Vuelta al Malecón. Todo el mundo me sigue todo el tiempo, el proyecto de la Vuelta al Malecón. Ya está el proyecto en Sidur, estamos trabajando, bajando los recursos. Estoy con el tema de la reestructuración de la deuda de Istesón. Traemos el tema también de la reestructura de la deuda pública. Estamos buscando los esquemas. Traemos el tema de seguridad pública. Traemos un cambio coordinado, traemos un mando coordinado por ahí. Y ya tienen seguridad pública, hablando de seguridad, su bodycam, los oficiales. Estamos tratando de darle cercanía a la gente, al turista, que sea proximidad social, que nos vean como unos aliados. Entonces, ese es recuperar la confianza de todos nuestros visitantes nacionales y extranjeros. Hemos hecho mucho. La clínica de neurodesarrollo, que ya se está licitando. Tenemos el programa de piso firme de 73 familias. El relleno sanitario de 48 millones. O sea, si hacemos una evaluación de los 150 días, creo yo que hemos avanzado. El reto es grande. Vamos por todo, como dicen por ahí. Hay que buscar los recursos. Esta es la función del presidente municipal: ir a tocar las puertas para que los recursos lleguen a los ciudadanos de Puerto Peñasco y que las direcciones pues brinden de la mejor atención a toda la ciudad de Puerto Peñasco. Sí, ya estamos trabajando en el informe. Les vamos a hacer llegar ahí la invitación a los medios de comunicación, a todos los ciudadanos, para que nos acompañen. Yo creo que es pues dar un informe de resultados de lo que hemos avanzado en estos 150 días que me tocaron a mí, y adicional lo que ya hizo el doctor Oscar Castro. Vamos a hacer un informe en el auditorio municipal. Ahí vamos a informar nosotros este informe de gobierno que me tocó pues participar, y ahí les estaremos haciendo llegar la invitación, José Antonio. Sí, eso se hizo desde el día uno. Les comenté yo a todos los directores, vamos recapando toda la información de toda la gestión, todo lo que se está haciendo, y la verdad que pues han trabajado en esa parte y se está concentrando todo aquí en planeación y desarrollo para poder llevarlo a cabo. Igual, si no se me quede fuera DIF porque me van a colgar. La verdad que DIF también en 150 días se ha hecho un muy gran esfuerzo por brindarle pues corazón a todas las actividades, ¿no? Es el corazón de la ciudad, del DIF, y creo yo que también han estado haciendo su parte. Tuvimos el tema de los tenis, cuando le regalamos tenis a todos los niños, ahorita esta jornada médica, y ha estado trabajando fuerte ahí todo el voluntariado, adicional pues con mi esposa, ¿no? Así es. Y a todos los directores, OMAPAS está haciendo lo propio, sabemos del problema que me comentas, pero también estamos atendiéndolo. Servicios públicos, que no se me quede ninguna dependencia, pero todos están trabajando, sus servicios comunicados, atención ciudadana, todas las dependencias están haciendo su labor.
1: Para Informe 24, Ricardo Chávez. Bien, pues avanzamos con más información. Oiga, también tenemos noticias importantes que usted debe de conocer. Fíjese que este próximo viernes 19, pues se va a llevar a cabo un evento con causa, con el objetivo de combinar el deporte con la solidaridad. Este próximo viernes 19 de junio se llevará a cabo el torneo de Round Robin con causa en las instalaciones del Rocky Padel, evento que busca recaudar fondos para la Casa Hogar Esperanza para los Niños y brindar apoyo especial al pequeño David, un menor que enfrenta diversos problemas de salud. Así lo dio a conocer Yastín Murrieta, organizadora de esta actividad deportiva con sentido social. Yastín Murrieta explicó que la idea surgió luego de una visita realizada a la Casa Hogar durante el Día del Niño, donde detectaron pues que una de las principales necesidades de los menores son los alimentos perecederos. Ante esta situación se decidió juntar a un grupo de amigas, organizar un torneo de pádel para recaudar recursos que permitan adquirir productos como carne, pollo, pescado, huevos y otros insumos necesarios para los niños que viven en el albergue.
2: Un pequeño torneo de pádel, el deporte que estamos practicando ahorita, que anda muy de moda, que es únicamente este torneo para beneficio de la Casa Esperanza para los Niños. Todas los pagos de las entradas que se hagan va a ser para donárselos a la Casa Hogar.
3: Es un evento con causa, entonces.
2: Es un evento totalmente con causa, sin fin de lucro. Rocky Padel, Julio Valenzuela nos donó las instalaciones, nos las prestó el día viernes 19 va a ser. Entonces todo lo que se recaude, cada una de las entradas de cada participante va a ser exclusivamente para donarlo a la Casa Hogar Esperanza para los niños, y queremos que sea obviamente con mucho éxito para poder dar una donación especial al niño David, un niño con síndrome de Down, que después les voy a platicar de esa historia. La idea es que yo tengo ya, que será unos 5 meses haciendo round robin ya para los diferentes pádel de Puerto Peñasco, tanto de ese, Rocky y ahora el nuevo que es Smash. Entonces surgió la idea porque en Día del Niño llevamos regalos a la Casa Hogar, y cuando llegamos nos dimos cuenta que lo que ocupaban en realidad eran alimentos perecederos. Entonces estando con un grupo de amigas dijimos, bueno, ¿por qué no los round robin que hacemos, que sea para recaudación para ellos, para poderles dar pues lo que ocupan, la proteína, huevos, carne, pollo, pescado? Para eso es ese evento que vamos a hacer, y así surgió la idea, apoyar a nuestra comunidad. Mire, el niño David es un niño que conocí, yo creo, cuando estaba bebecito de meses. Ya lo hemos apoyado anteriormente, y me lo topé hace un mes en Walmart. El niño David es un niño con síndrome de Down que ahora está teniendo otras dificultades. Aparte del síndrome de Down, se le acaba de diagnosticar autismo. Así que todo lo que había aprendido el niño para comunicarse, para salir adelante, para desarrollarse en su vida cotidiana, pues está retrocediendo, se le está olvidando y se está quedando sin manera de cómo sobrevivir o sobrellevar esta vida, ¿no? Además, está teniendo malformaciones en su cuerpo. Entonces, súmale los 3 diagnósticos, tiene que salir a neurólogo fuera, tiene que ir al cardiólogo porque aparte tiene un problema cardíaco, tiene que ir a sus diferentes citas, y sí tiene apoyo del IMSS, pero pues, ¿qué te dan? El viático y vas y vienes, pero pues es un niño especial, necesita cosas, o sea, la mamá necesita traer unos pesitos en la bolsa para comer, para comprarle, para la medicina que no encuentre. Entonces queremos que esto tenga mucho éxito para poder desviar una pequeña parte al niño David. Este evento no lo estoy haciendo sola, tengo un grupo de amigas que me ayudan, entonces entre todas vamos a organizar esos fondos. Para mí es algo muy importante, siempre me ha gustado servir, soy una persona que considero que sirvo a mi pueblo. Entonces el deporte sí es algo que nosotros hacemos con pasión, con lucha diario, ¿por qué no guiarlo a divertirnos, hacer nuestro ejercicio y todavía tener una meta para ayudar a nuestro pueblo? Se me hace una labor muy bonita y se me hace muy importante, si me hiciera un desperdicio que pudiéndolo hacer no lo hiciera.
4: Para Informe 24, Ricardo Chávez.
1: Bien, pues ahí está la información. Ahora les damos el resumen policiaco. Un choque sin personas lesionadas se registró la tarde del martes 16 de junio en el cruce Boulevard Benito Juárez y calle Melchor Ocampo. Así lo informó la Policía Municipal. De acuerdo con el reporte, alrededor de las 14 horas, elementos preventivos atendieron el llamado realizado a través del C5, localizando a 2 vehículos involucrados en el percance. La conductora afectada manifestó que se encontraba detenida en el semáforo cuando sintió un impacto por la parte posterior de la unidad. El vehículo presuntamente responsable fue una camioneta Chevrolet Cheyenne modelo 2002 color negro, conducida por un hombre de 36 años de edad, tras dialogar ambas partes, el conductor presentó pues a un carrocero para hacerse cargo de los daños ocasionados. Ahí está, mire, posteriormente los involucrados acudieron ante el juez calificador. Son las 7:53 de la mañana, pausa y regresamos.

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4: Bien, pues ya regresamos 7:57 de la mañana. Ahora nos adentramos a la información de carácter estatal. La Fiscalía General del Estado descarta indicios de la presencia de Nancy Cloutier en Sonora. Y es que la Fiscalía Estatal precisó que la jornada de búsqueda en Nogales fue una acción de acompañamiento ordinario a colectivos y aclaró que no existe notificación oficial sobre el ingreso de la ciudadana estadounidense a la entidad. En otras noticias también tenemos otra información importante. La secretaria anticorrupción de Sonora ha recibido 140 denuncias de acoso sexual entre servidores públicos en la administración actual. Le comento que la secretaria de Anticorrupción y Buen Gobierno ha recibido pues alrededor de 140 denuncias por hostigamiento y acoso sexual entre servidores públicos en lo que va de la actual administración. Así lo informó la titular de la dependencia, María Dolores del Río Sánchez. La funcionaria explicó que para ello se reformó la ley de responsabilidades para incorporar el hostigamiento y acoso sexual como una falta administrativa cuando ocurre entre servidores públicos o entre ciudadanos y funcionarios. Pues ahí está, mire la información. Son las 7:59 de la mañana y así llegamos al final de las noticias. Agradecemos la amabilidad de habernos escuchado durante este tiempo, así como agradecemos en los controles técnicos de Ángel Castro. Yo soy su amigo Ricardo Chávez, quien le desea lo mejor de los días. Cuídese mucho, que nada le cueste y que mucho le vale. Pásela bien, nosotros nos escuchamos mañana, Dios mediante. 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
3: Son las 8 con un minuto.
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2: El caso es que nunca te vas a ir invicto, ¿no, Macario? Ay, no, pura de terror. No manches. Estás bien amolado, güey, neta.
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0: El reloj ya marca las 8 y es momento de perderle la seriedad a esto. Llega el programa cómico, mágico, musical. No, espera, ¿esa es la carabina de Ambrosio, que no? Llega el programa donde todos ustedes serán mis sobrinos preferidos. ¿Qué onda, cuates? Eso es de Chabelo. Que comience el desorden, que se suelte la greña. Arranca el programa que te pondrá los pelos de punta. Prepárate a escuchar Despertando a la Cotorra. ¡Comenzamos! Pero en serio, prepárense.
2: Ya me la cajeteaste toda, hasta la entrada, todo me la cajeteaste y me cayó. Todo, güey. Ya, ¿pa' qué, güey? Ya. Ay, no, pura de terror.
1: Es que fue sin querer queriendo.
2: No, pues sí fue querer queriendo, si ya te la sabes, ¿no? El Papirri Navajas, aquí saludándolos con gusto en esta mañana de este... de jueves. Está el climito un poquito ahí, pues, corriendo airecito y toda la cosa, pero la che humedad está bien gacha, güey. Pero ni modo, no dejemos que decaiga el ánimo.
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2: Y quédate con nosotros en La Cotorra, porque vamos a estar hasta poco antes de las 10 de la mañana. Vamos a tener buena música. Vamos a agarrar patada, hijo, mi tata Pancho. Hoy es el último día para que los papaces, pues, se inscriban, se anoten, los que no se han anotado, ¿verdad? En la segunda hora vamos a hacer eso. Pero hoy es el último día, así es que si no te has anotado, pues ya nomás tienes hasta hoy, güey, porque mañana vamos a empezar con la regaladora, cortesía de nuestros patrocinadores. Así es que, pues, a echarle vampiro, porque no te vayas a quedar sin participar. ¡Ok! ¡Ok!
7: Ya, güey, ya, va.

Vámonos con esa frase el día de hoy aquí en La Cotorra. Estas frases que nos hacen motivarnos a vivir en este mundo cambiante, lleno de... Pero que ahorita es un desmán, ahorita este mundo, güey. La neta. El hacer juicios precipitados de otras personas nos lleva a errores y malos entendidos. Dale, pues, a todo el mundo la oportunidad de expresar su opinión. Porque como dice nuestra frase del día de hoy en La Cotorra, no juzgues un libro por su cubierta. ¡Qué palabra! ¡Qué palabra! ¡Aplauso!

Un día como hoy en la historia, ¿qué pasaría? ¿Qué acontecería? Aquí te lo voy a decir. Por lo pronto, hoy estamos celebrando los santorales de Paula, Hipacio y Teodulo. Ándale, Paula, Hipacio y Teodulo. Hijueles, qué flojera, hijueles. Pero bueno, pues hay que echarle vampiros, que todo está bien caro. Desde ahí en la de esta. Bueno, ¿qué pasó un día como hoy? ¿Sabe qué che año? Aquí te lo voy a decir. Un día como hoy, 18 de junio, pero el año de 1917, falleció el destacado revolucionario y hermano de Emiliano Zapata, Eufemio Zapata Salazar, en Cuautla. En el ámbito internacional, vean, pues fueron conocidos estos revolucionarios que le dieron vida a la causa, de este social, de aquellos terratenientes en aquel entonces, que en donde pues tenían su desmane. Y estos muchachos, junto con Eufemio, junto con su hermano Emiliano, pues derrocaron esos gobiernos, esos terratenientes, güey. ¡Oh! Sí. También un día como hoy, sí, del año de 1815, tuvo lugar la batalla de Waterloo, en la que cayeron las tropas francesas tras el último reinado de los 100 días de Napoleón, güey. ¿Qué fue? Fue un mendigazo Napoleón, güey. Bueno, hoy se celebran muchos días internacionales. Ajá. El Día Internacional de Contra la Incineración, el Día de la Gastronomía Sostenible, el Día Internacional para Contrarrestar el Discurso de Odio, el Día Mundial del Cáncer de Riñón, güey, así es. Y uno que llama la atención por la cuestión de la comedera, hoy es el Día Internacional del Sushi, güey. ¿Por qué se celebra el Día Internacional del Sushi hoy? La iniciativa de celebrar el Día Internacional de Sushi fue por Chris DeMai, administrador de una página de Facebook sobre sushi en el 2009, que propuso la fecha y que tuvo mucho éxito a nivel mundial. Y dije, vamos a celebrar el Día del Sushi, güey, dijo. Y así, güey, sí lo hicieron. El Día del Sushi. Y hoy el Día del Sushi, hoy en día, pues el sushi es uno de los platillos preferidos, ¿verdad?, que están de moda en la gastronomía internacional y que tiene su día. Su origen es muy antiguo. Las primeras referencias datan del año del 718 en China, pero aquella forma de preparar pues al antiguo China y no de Japón divergen mucho en las actuales preparaciones. Ya ven que la comida china pues es otro rollo, y acá es la comida china mexicana o mexicana china. Es muy diferente, o sea, al sushi normal. ¡Oh! ¿Cómo esas cosas, hijo mi papá? Usted está agricultado, digo, por si andaba bien preocupado.

Fierro Fly, 8 de la mañana con 15 minutos. Recordándote que el 638-38-341-41 está más que listo y disponible para recibir tus llamadas, tus saludos, peticiones, felicitaciones, everybody, lo que nos quieras hacer llegar por acá a nuestro teléfono es bienvenido. Y recuerda que estamos en la red social de Facebook, ahí puedes buscarnos y encontrarnos como La Bestia Grupera Puerto Peñasco. Le das like a nuestra página y nos sigue.

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0: Bueno, vamos a despertar a la cotorra con buena música. ¡Hágale! Algo de laberinto, échate ahí, Macario, algo de laberinto que está bien, machine. Échale, échale, échale de una vez.
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0: ¡No te muevas! Ya regresamos con este parecito de Finas Personas.
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0: Pues ya volvimos, despertando la cotorra.
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1: Vamos con la más sabrosa de la cotorra. Pedro Fernández nos canta la bala que la bala y la tiene que bailar. Y échale vampiro macario, pero ya. 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
3: Son las 9:02.
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Boy. Ya estamos de regreso aquí en La Cotorra, 9 de la mañana con 15 minutos, lo que marca nuestro reloj. Exactamente la cabina. 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

0: Carrera Boy Fierro Fly. Tenemos mensajes en el 638-38-341-41. Papir dice, buen día, dice, un saludazo para el Pumba, que no se ha presentado a trabajar, dice, desde el día de la marcha, del orgullo, dice. ¡Ah! Y por ahí cuenta la gente que hizo una reunión en su casa, ya que terminaron de marchar. Es americanista el compa, ya sabrá. Fue la canción del garrote que le gusta mucho, dice. ¡Ja, ja! Oye, ¿cuándo fue la marcha de los americanistas? Desde esa vez está perdido el Pumba, güey, no manches.
1: ¡Sí soy, ama!
0: Híjole. Chivirri, buenos y hermosos días, bueno, que de buenos que hay, dice, me molesta que te dicen un docecito para irnos a dormir y terminas metiéndote a las 3 de la mañana, dice, saludos a la mala influencia de Luis Bollito, échale. ¿Qué? Échate la de ya viene amaneciendo la luna en los salones. Ya viene amaneciendo. Dice, me recuerda a un viejo amor de Phoenix y arriba los Dodgers. ¡Guácala los Dodgers, güey! Los Dodgers, este vez. No mal. Che, equipo malo. Hay que puros Angels de Anaheim. Esos sí son buenos, güey. Así es. Entonces, pone a este amigo la... Ya viene amaneciendo la salombra. Hijos de María Morales, tan pesado, güey. Oye, por cierto, es de Antonio Aguilar. Por cierto, que vamos a tener el especial de don Antonio Aguilar, ya que mañana cumple de 19 aniversario luctuoso. Mañana 19 y 19 años de aniversario luctuoso de este don Antonio Aguilar, loco, neta, qué machine. Ahorita lo vamos a mandar, como no, con todo gusto, pero antes, sí, acuérdense que ya mañana...
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1: Era Boy Fierro Fly. 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Mañana va a estar buena la vaina. Si tú no te has anotado, en este mismo momento te puedes anotar. ¡Ah, hijo! Se me hace que no. A ver, déjame preguntar. A ver. Ah, no, sí, va. Ok. Bueno, vamos a anotar. Si no te has anotado, es lo que te digo. A ver. Sí, buenos días.
2: Buenos días, Gutiérrez.
1: ¿Qué grote?
2: Venga, para apuntarme. ¿Qué onda?
1: A ver, échale vampiro, nombre.
2: Armando Villalobos.
1: Armando Villalobos. Número de teléfono.
2: 638-114-69-69-6983.
1: Órale, ya está anotado, mi
2: compirri. Ánimo, una rolita de Vallarta Show ahí.
1: De la Vallarta Show, ok, te la mandamos.
2: Ánimo, gracias.
1: Arre, Lili. Ahí está. De la Vallarta Show, show. ¿Quién más se va a anotar? Porque ya tenemos poco tiempo y hoy es el último día para anotarse. Los que no se han anotado, ¿verdad? Ok. Ok. Sí, buenos días.
3: Buenos días.
1: Hey.
3: Para anotar a mi hijo. Para el día, papá.
1: ¿Cómo se llama?
3: Francisco Gabriel Ruiz Ortiz.
1: Francisco
3: Gabriel
1: Ruiz Ortiz. Ortiz.
3: Ajá.
1: Teléfono.
3: 638. 100.
1: Hey.
3: 5960.
1: Órale, ya está anotado.
3: Muchas gracias.
1: Bye. Bueno, ¿quién más? Porque ya nomás vamos a estar anotando hasta hoy. Y creo que ahorita es al mediodía, ¿no? Al mediodía se cierra, güey. No sé, ¿va? Ahorita vamos a preguntar aquí en recepción a las muchachas. Ok, dice Papirri, ya está listo para irnos a la marcha americanista. Hay que ir a adornar el Super Range de Don Cruz, que ya está listo. Yo ya tengo la mini. ¡Ah, vayan ustedes, güey! Yo que ni que fuera americanista, güey, está loco. Aquí pura Chiva Real del Guadalajara, güey. Aunque pierdan la Chiva, güey, no le hace. Le seguimos yendo. Sí, buenos días. Bueno.
4: Buenos días.
1: Hey.
4: Para anotar a mi esposo.
1: ¿Cómo se llama su gordo?
4: Francisco Javier
5: Hey.
4: Guzmán.
5: Ok.
4: Vázquez.
5: Vázquez. Número de teléfono.
4: 638.
5: Hey.
4: 105.
5: Hey.
4: 74.
5: Hey.
4: 97.
5: Listón azul, ya está anotado.
4: Muchas gracias.
5: Ándele.
1: Ahí está. Bueno, ya, entonces, ya o qué. Uno más, dijo el Macario. Uno más y ya cerramos las anotaciones ya, güey. Uno más y ya cerramos, ahora sí. ¿Verdad? Ok. Sale. A ver. Sí, buenos días.
6: Capirri, anótame.
5: A ver.
6: Gustavo Salazar.
5: Ok.
6: Oye, ¿qué comentario tan bueno hiciste?
5: ¿De qué?
6: De que de los Dyer.
5: ¿Por qué?
6: Pues tampoco les voy a los
5: Dyer. Pues son re malos, güey. Era igual que el América, compra títulos.
6: Dale, Papirri.
5: Oye, el teléfono.
6: 3811. 30047.
5: Hola, ahí está, ya está anotado.
6: Dale, Mau Canal, sale.
1: Dale, ánimo, Canano. Ahí está, ya estuvo. Ya dejamos de anotar, güey. Ya dejamos de anotar. Ok. ¿Qué? ¿Es qué? Ahí están marcándonos por el WhatsApp, güey. ¡Que no agarramos WhatsApp! No podemos enlazar el WhatsApp a la consola. ¡Ay, no! ¡Qué horror! Dijo la Pai. Pásame ese mensaje, güey, para irnos con la que nos pidieron estos mendigos que se amanecieron. A ver si no les pasó como el del arbolito.
7: ¿Qué matatán? ¿Qué chorizo?
1: Ah,
7: ¿qué
1: show? Bro.
7: Saludos para la raza que sintoniza Despelucando la Cotorra con el matatán, el original Fire One. Una rolita, matatán. Viento con tropicalismo, Pache. Y salud para toda la raza de la comarca lagunera. Ánimo, un rato más ya andaremos aquí chicoteados. ¿Qué onda, Pirri? Que hay de cierto que ibas disfrazado junto con los primos Mirón en el Super Ranger. Ahora en el desfile del orgullo. Lo dejaban bien arregladito el rangercito. Nunca había andado así limpiecito y brilloso. No, pues le salió lo... Bueno, multicolores.
1: Ni que fuera americanista, güey. Yo no soy americanista, no, hombre. Yo guarde la hora, güey. No, hombre, no. Aquí pura Chiva Real de Guadalajara. Aunque pierda. Ay, no. Hablando de Chivas Real, Guadalajara, solo para mis compadres los Cóndor, que todos le van a las Chivas, ¿verdad? Pero pues, no, ahí nos quedamos en el camino todo el tiempo, güey. Pura de terror, hijueles. Vámonos con la rola en el baúl de la cotorra de Antonio Aguilar, esto que se llama Ya Viene Amaneciendo, la. Dedicada para el Prieto y el Bollito, que anoche se amanecieron las locas. ¿Quién sabe dónde andarían? A ver si no andan en el arbolito de la jaula y ya eso. ¡Hijos de María Morales! ¡Eh, Chili! ¡Eh, Chili!
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0: compa, otra de las canciones de su amigo Larry Hernández.
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Ya regresamos a la cotorra, pero ya nos vamos. 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

0: ¡Ya nos vamos entonces! Tenemos mensajes, a ver, échale, Vampiri, una vez antes de despedirnos. Es de audio, a ver, qué virote, porque ya nos vamos.
1: Hace la rifa el carro, Papirri, para el Día del Padre, a ver. Por eso supe que andaba rifando un carro, Don Cruz. O al menos que sea mentira, esté rifando Filemón, a ver. Échale, Papirri. Ponte una canción ahí, el Cóndor Pasa, si no es mucha molestia. Porque el viejo Don Cruz anda muy sensible. Y nomás está pensando en la grande. Ese Don Cruz no tiene remedio.
0: No, ya no, ya no agarró el rollo, güey, ya no agarró el rollo. Híjole, ya no va a alcanzar el tiempo, güey, porque nos vamos a despedir con triste recuerdo de Antonio Aguilar. Que el próximo sábado lo vamos a tener en los especiales de La Bestia Grupera 93.5 FM de 10 a 12 del mediodía, ya que cumpliría 19 años de aniversario luctuoso del Charro de México, güey. Así es. No se lo olvide el próximo sábado, aquí, a través de la 93.5 FM. 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Y a nuestros buenos amigos de Grumex, Centro Llantero, y a usted que siempre está en sintonía de la 93.5 FM. Lo vamos a... ¿Cuál es la que nos habían pedido ahorita, güey? Se me olvidó ya, güey. El compirre que nos llamó una... ¿De qué dijo? No me acuerdo, güey. Nada más, yo estoy igual que Don Cruz. Ya, güey, todo se me olvida, güey. No manches. Bueno, pues nos vamos. Mañana nos escuchamos con más TED.
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0: Con el muñeco, el matatán, el cemental del papirre. Y el DJ Macario. Mañana nos escuchamos y te lo pierdes. Salud para toda la raza enviadora. Se quedan con la mejor música, la norteña, la en el Pal Norte con la Bestia. Yo regreso mañana. Cuídense mucho. Buen día. Chao, bye. ¡Fuímonos! Hoy no más, güey. Ya me dio seti de la mala, güey.
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0: Hoy no más.

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3: El Mundial de Fútbol ha comenzado a reflejarse en la actividad comercial de Hermosillo y otras ciudades de Sonora, donde algunos establecimientos reportan un incremento en la afluencia de consumidores, principalmente en giros relacionados con alimentos, bebidas y transmisión de partidos, advirtió Martín Salazar Zazueta, presidente de la FECANACO Sonora y CANACOPE Hermosillo. Señaló que la expectativa de crecimiento en el consumo está concentrada en determinados segmentos de negocios, por lo que no todos los comercios resultan beneficiados de la misma manera durante la justa deportiva internacional. De acuerdo con las estimaciones del sector, durante los partidos más importantes de la selección mexicana, algunos establecimientos podrían registrar incrementos temporales en sus ventas de entre 10 y 20% respecto a una jornada normal, especialmente aquellos que ofrecen promociones especiales o cuentan con espacios para transmitir los encuentros. La solicitud de licencia de diversos funcionarios del gobierno del estado a partir del próximo 22 de junio no representa ningún riesgo para la estabilidad institucional en las dependencias, así lo aseguró el secretario de gobierno, Adolfo Salazar Razo. Dijo que la administración estatal mantiene como prioridad la atención de los compromisos asumidos con la ciudadanía. Destacó que a partir de la fecha establecida por el partido que representan, como es Morena, y que convocó a los interesados a participar en la convocatoria interna a partir del 22 de junio, no significa que se vaya a desestabilizar la administración.
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4: El partido con más goles. Austria venció 7-5 a Suiza en 1954. 12 goles en un solo encuentro. El más anotador en la historia de los mundiales.
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2: Son las 11.
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8: La Comisión Nacional de Áreas Naturales Protegidas, CONAMP, informó que Punta Coyote, proyecto local dedicado al turismo académico y ubicado en el humedal Bahía Adair en Puerto Peñasco, Sonora, recibió el distintivo para los prestadores de servicios turísticos comunitarios insignia otorgada por la Secretaría de Turismo, mediante la cual se reconoce a quienes impulsan un modelo donde la comunidad lidera la oferta, protegiendo su identidad, sus tradiciones y el entorno natural que los rodea. El sitio es único en el noroeste, ya que es una zona de humedales reconocida como un sitio de importancia internacional por su riqueza biológica, cultural y los servicios ambientales que presta, por lo que está inscrito como el sitio Ramsar 1866, humedales de Bahía Adair, y sirve de puente natural entre dos áreas naturales protegidas más importantes de México, las reservas de la biosfera Alto Golfo de California y Delta del Río Colorado, y el Pinacate y Gran Desierto de Altar. Esta última está inscrita oficialmente en la lista de Patrimonio Mundial de la Humanidad como bien natural por la UNESCO. El verdadero valor de Punta Coyote radica en su riqueza biocultural y patrimonial. Alberga una biodiversidad desértica y marina excepcional con condiciones para la observación astronómica, la apreciación de formaciones geológicas únicas como los paredones de coquina y el avistamiento de aves playeras y terrestres. Asimismo, resguarda un profundo legado histórico, cultural y arqueológico, pues forma parte de la ancestra ruta de la sal de la nación Toonootam Pápagos, cuyos miembros visitan anualmente la zona, consolidando el valor de este espacio como un patrimonio material e inmaterial inigualable en el continente.
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0: agárrale el rollo, pues, hasta que este. Ya mándame al aire, yo voy a hacer la primera iniciativa que voy a proponer ahora que vaya por la grande. Así nomás. Ya está listo. ¡Ya estoy al aire! ¡Ya estoy al aire, bola de enfadosos! ¡Sinvergüenzas! ¡Hijos de Bacamushi! Aquí estoy en mi programa porque no estoy en otra parte por eso. Estoy porque aquí me tienes. Don Cruz Mirón Treviño de la Garza. Amigo de toda la raza. Presidente honorario del Club de los Machos Alfa de Puerto Peñasco. Somos pocos, porque ahorita, con esa marcha que hicieron, salieron varios princesos malos de la Suburban Dorada que iban en la primera fila. ¿Qué tú dijeron? Que ese metado huevalo llegaba al estandarte de ahí del orgullo. Ya tengo un vaso, hombre. ¿Qué dijeron? ¿Es la princesa eterna? No, es el huevo, no dijeron. Qué bárbaro, dijeron. Tan grandote con sus cosas sinvergüenza. Oyes, también tengo el privilegio y el gusto de encabezar el PUM. El PUM, por sus siglas, es el partido único de Macho de Peñasco. No quiero adelantarme a los hechos, pero solo quiero decirles que voy por la grande. ¡Así nomás!
1: ¿Qué?
0: Que voy por la grande, he dicho. Y mi primera iniciativa y propuesta será poner un semáforo de esos de piñata o como sea, o colgante, pero se pone un semáforo ahí en la Sobarso y el Boulevard Josefa. Oye, se hace un desastre ahí con los carros, tú. Ya me andan socando el superrañecito. No, sáquense para allá, bola de famoso, no, ya estuvo suave. Será mi propuesta cuando vayamos por la grande, así nomás. ¿Por qué te ríes, famoso? Cuento con tu apoyo. Gracias, porque lo voy a necesitar mucho. Así que al que guste apoyar, voy a poner un semáforo ahí, yo. La será de las primeras propuestas que no, ya estuvo, ¿sabe? ¿Hasta cuándo? ¿Hasta que se nos vaya un cristiano? ¡No, sáquense! ¡Pay, te tengo arreglado, pavo, todo eso! Bueno, ya sáquense para allá, bolas de fausto. Oye, aquí estoy. 78, 38, 341, 41. Teléfono directamente a cabina para que mandes tu mensaje y te comuniques conmigo. 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Pásame esta bola de enfadosos, ahorita quiero escucharlo. Viejito, las canciones de los canales se llaman Escapulario, por favor. Saludos desde Escuinapa. Ah, mis amigos de Detroit, Michigan. Ahí les mando un saludote. ¡Claro que sí! Esta bola de enfadosos, ¿verdad? Que andan allá. ¡Ya vinieron unos! De allá del este. De allá, ¿cómo se llama? De Detroit. De este, y ahorita, ¿cómo se llama? Andan unos en Escuinapa allá. Los han agarrado el ice allá. A lo mejor, ¿verdad? Ay, Diosito santo de mi vida. Pasamos otro mensaje porque luego se me coge. ¿Cuál es la rola cuál rola que te dije que me dijo mi amigo Manuel que le pusiera buizazo? ¿Cuál te dije? El paraguayo, sí, el paraguayo. Voy a hacerla buscando. Es para mi amigo Manuel, que va rumbo a San Luis. Y no puede ir, hombre, qué bárbaro. Buenas tardes, Cruz. Quiero agradecerte por el día maravilloso que pasamos ayer. Sácate para allá, princesa enfadosa, y te voy a arreglar, vea lo que va a pasar. Don Cruz, ya lo miré el sábado en el desfile de la Marcha del Orgullo, con su vestido de la América yendo por lo grande, con sus pantorrillas todas guangas y gritando que sí era. Póngame la raya con la venta, sácate pa' allá, enfadote. Qué orgullo que sabes que... ¡Era el del huevano! ¡Era el huevano y lo de la cebolla dorada! ¡Estos eran tú, Fausto! ¿Qué quieres, Fausto? ¿Qué quieres tú, Fausto? ¡Ay, sí, cierto! 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

Bueno, vamos a empezar con esta canción para mi amigo Manuel, que va a carretera rumbo a San Luis y quiere la del paraguayo. Dijo, ponme el paraguayo. Está bueno, le dije. Entonces, ahí va para él. Ahorita regreso, bola de fo... Ya no voy a anotar a la bola de chivos. No, ya no. Ya se acabaron las anotaciones. El chivo del papir, hablando de chivos. El chivo del papir fue el último en anotar ahí en la mañana, así que ahorita ya no. Ya mañana vamos a empezar regalando y estresándonos con la bola de sinvergüenzas. Más los que lo apuntó la mujer, que ni le van a avisar. Ahí, bola de mandilones que no falla, aparte chivos. Así nomás. ¡Dale, muchachos!

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0: estoy otra vez. Ahí está, mía, se escuchó esta cosa. Ay, Diosito. Yo vengo aquí a la radio y me estreso con tantos botones y que esto, que el otro, y yo no muevo ni uno. Lo muerte enfadoso, pero mira, pero como se la lleva jugando con el teléfono y el cochino reloj ese que le regalaron, ese reloj inteligente, ahí está. Perdido ahí el chamaco. Pero ya, si ya no le voy a decir nada. No le voy a decir nada, ya me enfadó. Sáquense, te voy a arreglar, me enfadó. ¡Oyes! Quiero mandar un saludo a mi buen amigo Jesús Calles, el Suy Calles, que es fiel de este Radio Escucha, de aquí de mi programa de mediodía con Don Cruz Mirón. ¡Chuito! Ahí te mando un saludo. ¡Sale! Vos te has gustado y tú sigue aquí con nosotros. 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Uy, ¿qué esto qué? ¿Esta pulsera qué es? ¡Ay, de los Rockies! ¡Lo del béisbol! ¡Oye, qué buena onda tú!
1: Ah, pues parte una pulserita ahí tú, pues eso ahí.
0: ¿Qué pues? ¡Ah, bueno! ¡Ah, me dice que tenemos aquí estas pulseritas para que se vayan a disfrutar el béisbol ahí de los Rockies! De que digan a la norte de Sonora, la Amateur. ¿Para cuándo? ¿Para el sábado? Aquí dice, para el sábado, a las 8 en el Guati, dice. Y el domingo también, valía para el sábado, para el domingo la pulsera esta. Así que si tú la quieres, pues nomás márcanos y te lleva la pulserita para ir a apoyar a los Rockies. ¿Cuánto aquí, Mantu? Costa Sonoita, se va a poner bueno el tiro ese. Se va a poner bueno el tiro ese. Peñaco contra Sonoita. Los Rockies contra Misioneros. No, pues sácate para allá. Yo voy a agarrar una pulserita, que sácate para allá. Voy a ver el béisbol. Uy, hasta ahí van a estar los tiburones, ¿no?
1: Uy, va a haber mucho béisbol en Peñasco.
0: A los dos voy a ir. Viernes y hoy y mañana voy a los tiburones. Y el fin de semana también voy a los Rockies. Así nomás.
1: Este río, Fausto, tomamos una celadita.
0: ¡Bueno!
2: Sí, buenos días.
0: ¿Qué pasó? Buenos días.
2: Ya, pues, felicitarme, hijo.
0: ¿Cómo se llama?
2: Guadalupe Isaac Vázquez Romero.
0: Guadalupe Isaac
2: Vázquez Romero.
0: Vázquez. ¿Y cuántos años cumplo, qué?
2: 18.
0: Hijo, y la ya cumplió 18 años, va a poder entrar ahí en las cantinas. No lo vas a dejar tú, que lo te vas a descarrilar. Sale, ahorita te lo felicitamos. ¿Quién lo felicita, su papá?
2: Su papá el Chapo.
0: Su papá el Chapo. Órale, pues.
2: Gracias.
0: Ahorita te lo felicitamos. Ya va a poder entrar a las cantinas ahí con las panchas. Ahí es donde lo lleva el colero del pato, ¿eh? ¿Verdad? ¿Qué quiere Fausto?
1: Pásame, ¿cómo tengo un mensaje esta bola de Fausto?
0: A ver, ¿qué pasó? ¡Bueno!
3: ¡Ey! ¡Ey! Hablo con la portera.
0: ¿A poco vas a ir a apoyar a los Rockies?
3: Simón, claro que yes.
0: ¿Ahí a qué nombre ponemos tu pulsera para que la recojas?
3: Pablo Gómez Atalada.
0: El Pablo Gómez, ok, aquí lo vamos a anotar para que venga por ella al rato, antes de las 6 de la tarde nomás.
3: Soy el que se ganó los lentes.
0: ¿Cuáles lentes?
3: Los lentes que no miraba.
0: Ah, tú te los ganaste.
3: Sí.
0: Ah, pues, ¿y ya fuiste a cambiarlos?
3: Ahora sí voy a ver el juego bien.
0: Qué bueno, ay, hasta con pulsera, qué sinvergüenza eres.
3: Si se me pone a brincar usted, también lo voy a ver bien.
0: Cuando quieras, sí, nos vamos a ver. Bueno, a mí no me está asustando, Fausto. Hermano, no te voy a regalar nada.
1: Sácate pa' allá de un bajo.
0: ¿Qué va a agarrar mucho Montoya? ¿Qué? Te voy a arreglar, ¿verdad?
1: Se huele de picuito, son los primeros que caen. ¿Qué quieres? Pásame la llamada.
0: Bueno.
4: Bruce.
0: ¿Qué pasó?
4: ¿A qué te enojas, Cruz? Pues habla Fidel.
0: Es que te huele de famoso, me hacen enojar, pues tú.
4: Y no te va a dar por ir a tomarte una caguama y todo. No, espérate para la noche o mañana.
0: Ay, que con este calorcito, dime tú si no se antojan.
4: No, ¿cómo no?
0: ¿Ya probaste las apoyetitas esas?
4: No las he probado.
0: Uy, mira, estás bonita, chiquita, así con ganas de beberla.
4: Oye, chulada, ¿no? Oye, Cruz.
0: ¿Qué pasó?
4: El sábado es la inauguración también de los veteranos, pues de nosotros.
0: ¿El sábado?
4: ¿Cómo lo va a hacer? ¿Cómo lo va a hacer?
0: ¿También irá el sábado?
4: Sí, ahí en la unidad deportiva, ¿eh?
0: Uy, le voy a decir a mi compadre para clase, te vamos a agarrar la borrachera de temprano.
4: Bueno, vas a ir para llevarte una rojita ahí, ¿ok?
0: Voy a ir de las ampolletitas, esas rojitas, qué bonitas están.
4: Sí, también imagino.
0: Y la roja.
4: No te va a ir el pollo, pues, porque el otro se va a ir para contigo.
0: Mi compadre bien collero ahí, nomás me ve volado con la hielera y se deja caer.
4: ¿A poco sí?
0: Sí, nomás, serio. Llévate el escabeche, nomás, digo.
4: Oye, Cruz, y tenemos béisbol, ¿no? Tiburones, Rocky, todo, ¿no?
0: Es lo que me está diciendo este muchacho, que hay mucho béisbol en Peñasco.
4: Sí, sí.
0: Qué buena onda.
4: Mucho.
0: Yo que no quería tomar este fin de semana.
4: A ver cómo amanecemos el lunes, el día del padre el domingo.
0: Y el domingo el día del padre, Diosito Santo de mi vida, no quiero imaginarme cómo va a poner.
1: Diosito Santo.
0: Es que no puedo dejar de tomar yo porque con los socializos, pues.
4: Bueno, si vas el sábado para allá te voy a llevar unas rojas.
0: ¡Ahí voy a estar ahí el sábado!
4: Me echa un grito nomás.
0: ¡Órale, pues!
4: ¡Ah, pues, cruzale!
0: ¡Órale, ahí nos vemos!
4: ¡Adiós!
1: Oye, fíjate, no me había percatado de eso. Yo que no quiero tomar. Y ustedes todavía son sacando. ¡Sáquense para allá! Yo te voy a arreglar, hombre.
0: Ya no me puedo llamar, necesito leer los mensajes, tú enfadoso. A ver, pásamelo pues. Bueno.
2: Hey, buenos días.
0: Buenos días.
2: ¿Me puedo apuntar para la pulsera?
0: Sí, ¿qué nombre?
2: Martín Vázquez.
0: Ok. Aquí para que la vengan a recoger antes de las 6 de la tarde.
2: Ok, gracias.
0: Órale. Ahí está, mira. La pulsera para los Rockies. ¿Qué te iba a decir? Ya se me olvidó otra vez, pues, hombre. ¿Qué te iba a decir? Ya se me olvidó. A ver. Bueno.
5: Buenos días.
0: Buenos días.
5: ¿Me puede anotar para la rifa?
0: ¿Cuál rifa tú?
5: Pues esta que están anotando para el Día del Padre.
0: Pero es para el Día del Padre, no para las mamases.
5: Pero quiero apuntar a mi hijo.
0: Ah, no, pero esa ya se anotaron. Ahorita nomás voy a anotar para los lentes, pues ahorita que venga.
5: Bueno, pues entonces anótame para los lentes.
0: A ver, pues dame el nombre rápido, ahorita ya regreso, porque ya llamaste.
5: Reina Pacheco Gálvez.
0: No, puede ser el Día del Padre. Ahorita estamos festejando toda la bola de sinvergüenza de papás.
5: Bueno, está bien, mire. Alexis Gael Alvarado Pacheco.
0: Ah, bueno, Alexis Alvarado Pacheco. ¿Qué? ¿Número de teléfono?
5: 638.
0: Sí.
5: 107.
0: Sí.
5: 5320.
0: Órale, ahí se lo vamos a anotar.
5: Gracias, bye.
0: Ándale, bye bye. Ya, sáquese, payaso. Déjale un mensaje rápido, muchacho. Rápido, que si no. Buenos días, aunque hubiera mucho de Isla de América, con razón, mire la rangercita decorándola bien Prime, con eso que va por la grande. Sácate, payaso, favorcito, te voy a arreglar, ¿verdad, hombre? Don Cruz, porque el Día de la Madre les pones canciones bien bonitas y para el padre puras canciones que somos engañiles. Pues porque son una bola de sinvergüenza, por eso. ¿Qué quiere que les ponga? Don Cruz, saluda a la cuadrilla del compadre Juan, dice al Rudy, al Ferras, que le gusta picar costillas, y al Trini y al Machiwi y al Cuartito, que si puede poner la del coche. Sácate pa' allá. El coche otra vez, no sabe lo otra. Oye, el ruco dice el Narizón que lo ama y quiere que sea su sugar daddy. Solo del mismo bando le van a la América. ¡Sácate, paita! Te voy a arreglar el famoso también. Don Viejito puede apuntar al Miami. Dice el huevano que ya en el desfile con usted, que iba en el desfile con usted agarrado en la mano. ¡Sácate pa' allá, enfadoso! Que fiel ni que 8/4. Buenos días, viejo. Ponme el corrido del condo, por favor, con el Chaca Vega. Ándale, pues, famoso. ¿Qué? Ay, vámonos al corte, dice. Vámonos al corte y te regreso.
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7: Para fortalecer la protección de los derechos de niñas y niños, así como de los adolescentes en Sonora, y evitar que los deudores alimentarios morosos evadan sus responsabilidades mediante la disposición de bienes, el Congreso local analiza la iniciativa de reforma que obligaría a los notarios públicos a verificar el cumplimiento de las obligaciones alimentarias antes de formalizar operaciones relacionadas con inmuebles. La propuesta fue presentada por la diputada Alejandra López Noriega y turnada por la mesa directiva de la Diputación Permanente a la Comisión de Justicia y Derechos Humanos para su análisis, estudio y dictaminación. La legisladora y presidenta de la mesa directiva explicó que en esta iniciativa se plantean modificaciones a la ley del notariado y al código de familia en Sonora, con el objetivo de cerrar espacios legales que permitan a personas deudoras ocultar o transferir su patrimonio para incumplir con el pago de pensiones alimenticias. El Instituto de Seguridad y Servicios Sociales de los Trabajadores del Estado, ISSSTE, se posicionó como la institución de salud con el menor nivel de satisfacción entre los hermosillenses, de acuerdo con los resultados de la encuesta de Percepción Ciudadana 2025 presentada por la Asociación Civil Hermosillo. ¿Cómo vamos? El estudio muestra que los servicios médicos privados y particulares encabezan la evaluación ciudadana con una calificación promedio de 8.7 sobre 10, mientras que las instituciones públicas obtuvieron resultados más bajos. Entre ellas, el ISSSTE-SON registró una valoración de 7.9, el IMSS 7.6 y el ISSSTE en último lugar con 6.8.
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0: ¡Ay, qué rico cafecito! ¡Ay, juega! ¿Qué sería la vida sin el café y las caguamas? ¡Ay, besito, papá! Bueno, en estos momentos voy a pasar a anotar esta bola de sinvergüenzas para los lentes, para los papás. Así que en estos momentos, hoy es el último día para anotarse para la rifa de los lentes. Así que si tienes chance, eres papá y necesitas lentes, o sepas de alguien que necesita lente que sea papá, anótalo ahorita mismo, porque hoy es el último día para anotar para la rifa de los lentes a los papás. Así que en este momento, el 638 38 3 41 41 está listo para que anotes para los lentes. Bueno,
1: mi amigo, muy buenos días o buenas tardes, ¿cómo está?
0: Buenas tardes, muy bien aquí, trabajando, vino.
1: Ahí para que me junte para los lentes, mi amigo, no es.
0: Oye, pues tú no pierdas la fe.
1: No la pierdo, yo soy como usted, soy igual que usted, nunca pierdo la fe.
0: Claro que sí, no, usted sígale, mi amigo Federico.
1: Hay que seguir adelante, mi amigo, ahí le da mi número de celular.
0: A ver, ¿cuál es? A ver, échalo.
1: El 638.
0: Sí.
1: 103.
0: Sí.
1: 5591, mi amigo.
0: Órale, ahí está anotado.
1: Y que le siga pasando muy bien, pues, y cuídese mucho. Dios que lo bendiga.
0: Igualmente, muchas gracias.
1: Hasta luego.
0: ¿Quién más? Porque ya. Hoy es el último día para los lentes. Para que se anoten los papás. Esta bola de sinvergüenzas. A ver. A ver, pásamelo ahí. ¡Bueno! ¿Qué pasó? Bueno,
2: sí, bueno.
0: Pues sí, ¿qué pasó? ¿Está en un tapa de Alberto o qué?
2: Alberto, sí, Everardo Parra Martínez, apúntame ahí.
0: Everardo
2: Parra Martínez.
0: Parra Martínez, número de teléfono.
2: 638-119-3841.
0: Espérate, 119, ¿qué?
2: El número de la...
0: 119, ¿qué?
2: 3841.
0: Oye, ya está anotado. Ya sácate ya de una vez. Mucho vacío, ¿cierto? ¿Qué más se va a anotar? Mientras voy a leer los mensajes. Don Cruz, ponme la canción Cuando Vuelva Contigo. Cuando vuelvas tú. Cuando vuelvas tú, de Grupo Brindis. Cuando qué romántico vuelvas tú. ¡Ay! Está buena la cancioncita esa, tú. Cuando vuelvas tú. ¿Qué pasó? Pues pásame la llamada, enfadoso, hombre. ¡Bueno!
3: Buenas tardes, Cruz.
0: ¿Qué pasó? Buenas tardes.
3: Me quiero apuntar ahí por la rifa.
0: ¡De los lentes!
3: Simón.
0: ¿Cómo te llamas?
3: Jesús Francisco Quijada Zazueta.
0: Jesús Francisco Quijada Zazueta, ok. ¿Número de teléfono?
3: 638-110.
0: Sí. 9171. Oye, ya está anotado.
3: Vale, gracias, Cruz. Buen día, cuídense.
0: Alzar igual. ¿Quién más ya? Porque ya. Uno más. Uno más y terminamos, ya estuvo. Ya estuvo uno más, nomás y ya. Ya dejamos de anotar ya. Así nomás, ya que se anotó. ¡Bueno!
4: Buenas tardes, Don Cruz.
0: ¿Qué pasó? Buenas tardes.
4: Para apuntar lo de la rifa de los lentes.
0: A ver, ¿cómo te llamas?
4: A mi papá, Gilberto Remigio Rivera.
0: Gilberto Remigio
4: Rivera.
0: ¿Número de teléfono?
4: 638-128.
0: Sí.
4: 3334.
0: Hola, está anotado.
4: Ánimo, gracias.
0: Órale. Por WhatsApp no contestamos llamadas con un demonio, hombre. Que no se puede, ya le dije WhatsApp, tiene que ser vía telefónica. ¿Qué? A ver, el último era así. Bueno.
5: Bueno.
0: ¿Qué pasó?
5: Buenos días. Hablo para apuntar a mi hijo y a mi esposo.
0: ¿Qué? Si no es combo. Elige uno de los dos, al que más ocupe los lentes.
5: Mi marido.
0: ¿Cómo se llama tu marido?
5: Omar.
0: ¿Omar qué?
5: Omar Ramírez.
0: Ramírez. ¿Número de teléfono?
5: 68.
0: Sí.
5: 386.
0: 386. 89-17. A ver, espérame. 386. ¿Qué?
5: No,
0: 386. 66. ¿Cuál le puede meter tu cuatrapiado, pues? A ver, otra vez, al principio.
5: 638.
0: Sí.
5: 3.
0: Sí.
5: 86.
0: Sí.
5: 89-17.
0: Ahí está anotado ya.
5: Oye, ¿sí me puedes mandar un saludo?
0: ¿Para quién?
5: Para mi hijo que está trabajando ahorita ahí en la... ¿Dónde está? De los compadres.
0: ¿En dónde?
5: En un taller de soldadura.
0: Ah, está soldando todos los compadres.
5: Sí.
0: Ándale, puede tener alto cuidado, yo creo.
5: Sí, porque está escuchando la radio.
0: Ah, bueno, está el saludote entonces, parte de su mamá.
5: Ajá, bye.
0: Ándale, bye. Ya, sáquense, pues ya estuvo, sabe, ya. ¡Ya mañana! Por ahí como a estas horas vamos a hacer la rifa. Para esta abuela, a ver quién se va a llevar los lentes y todos los regalos. Mañana vamos a tener muchos regalos. Cortesía de nuestros patrocinadores, a los cuales agradecemos mucho. Los modeloramos y todos los demás que van a hacer posible la festejancia para esta abuela de sinvergüenza. Que no paga las pensiones y todavía los premios. Y así no mata, abuela de sinvergüenza. Y aparte, chivos. Todavía con eso. ¿Qué quiere, Fausto? Pásamelo, me saque, pues. A ver, pásamelo. Don Cruz, usted es novia de los princesos, así como el Messi es la novia princesa del presidente de la FIFA, que le perdonaron la roja y le van a regalar la copa. Póngase en la nacha. Por eso no me gusta el Mundial, porque está arreglado. Van a ganar los argentinos otra vez. Oye, las zancaotas que estaba metiendo el cochino del Messi. ¿Vieron cómo le pegó así con el balón el Messi al otro rival? Le los tacos así, se los bola de... Dice, para nada, así. Por eso no me gusta el Mundial. Y por la otra bola de maletas que siempre llevan a los mismos bolas inservibles, que no hacen nada, no. No sienten el color de la camiseta, sáquense.
6: Te guardo la bola de Fausto.
0: Ya vámonos con música. Yo ahorita regreso. ¿Cuál vas a poner? Cuando vuelvas tú, que nos pidieron el grupo Brindis. Sale pues, dale muchacho.
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regresé, bola de fagosos. Ya me voy, porque ya es tarde, pero voy a leer los últimos mensajes de estos enfadosos. Saludos para el yesero más rápido de Peñasco, don Cruz el Carlito, para el maestro José, para el Abel y para el McQueen y su chalán con una rolita de la brisa. Ya, ya me voy, ya me toqué, ya no voy a poner rolas. ¡Ay, la mañanita para Guadalupe Isaac! ¡Así es! Esta mañanita va para Guadalupe Isaac Vázquez, que hoy cumple sus 18 años. ¡Muchas felicidades! Lo felicita su papá, el Chapo.

Ahí está la mañanita del de su papá el sapo. Para su hijo el Isaac. Don Cruz, hoy juega México. ¡Ay, sí! Que mira, qué entusiasmado ando. Desde para allá el enfado. Señor Cruz, buenos días. ¿Me puede felicitar con la mañanita ya que hoy es mi cumpleaños? Por favor, soy Lili. ¿Pero Lili qué? Dinos quién, Lili qué. Mi papá pone el himno de las poderosísimas Chivas. Sácate para allá, que chivas ni que nada. ¡Felicidades al cumpleañero!

0: Ya, tú sabes, ya están las mañanitas.
1: Bueno, ya me voy. Tengo otra, pásamela rápido. Rápido, ¿cómo se llama eso de audio? ¿Verdad? Corte pa' allá, princeso, fagoso.
2: Buenos días, Cruz. A ver, ¿me puedes poner una canción? El Cóndor pasa. Ya que se la pidió el papi, no me quiso poner ni las nachas. A ver si usted sí se anima. Cruz, por eso es que va a rifar la... A Filemón, apuntame para la rifa. A ver si me lo gano, pues. Le voy a regalar poquita machaca. Ándele.
3: Y
2: no me ha puesto mi inscripción. El Cóndor pasa.
3: Por eso no me gusta el mundial, porque está arreglado.
2: Ándele de Cruz.
0: ¿Desde cuándo? ¡Qué hambre! ¡Qué ya! Pusimos la del Cóndor pasa, tú de fados, hombre.
1: Toco, por favor, complácame con la raya de la brisa. Mi papá dice, ya sabe que lo amo mucho. Sácate para allá, princesa. Fadoso.
4: Don Cruz, buenos días. Antes que se vaya, Don Cruz, mándele un saludo a Sebastián Lozano, el Chapito Lozano, hoy que cumple sus 18 añitos ahí. Un mensajito bonito, por favor, Don Cruz. Que cumple su mayoría de edad hoy, 18 añitos.
1: Ah, pues hay otro cumpleañero, mira, ya. Dos de 18. Ya 2 de 18, muchas felicidades a los chamacos. Van a empezar las mortificaciones y van a poder estar a las cantinas. Ay, ay, ay. Hola, enfadosos.
5: ¿Qué?
1: No, pues no le entendí nada. Ya no voy por la rola, ya me voy. Porque ahí vienen los deportes con el Ángel Rastro. Así que pónganse gusto, caperuzo, que hay mucho béisbol este fin de semana. Así nomás. Ya vamos, ya sáquense para allá, bola de fagoso, ya estuvo suave. ¡Ya me voy! Ahí se acaban con los deportes con el Ángel Rastro. 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Y a ustedes también, mola de enfadosos baquetones sinvergüenzas, también. Un saludo para todos ustedes. ¡Ya me voy! ¡Ya vámonos, muchachos! ¡Sáquense para allá! Don Cruz Mirón Treviño, la garza, le dice bye. ¡Vámonos ya!

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Amigos, ¿cómo están? Muy buenas tardes y bienvenidos a Pasión Deportiva. Estamos en vivo a través de la frecuencia correcta de la 90.3.5 FM. Desde la cabina de transmisiones de la Bestia Grupera, los saluda con gusto un servidor, Ángel Castro, invitándolos a que nos acompañe en estos minutos de buena información en el mundo de los deportes a través de nuestra estación. Recordándote que el 638-383-4141 estará más listo y disponible para recibir tus llamadas y tus mensajes. Opina acerca de los temas que vamos a tratar a continuación. Y entre los temas principales, pues tenemos el Mundial 2026, los resultados de la jornada de ayer, que estuvo pues buenísimo. Algunos partidos en donde prácticamente pues algunos de los equipos que eran favoritos pues no pudieron prácticamente llevarse la victoria. Así es que pues quédate porque ya estamos a punto de iniciar. También tenemos béisbol de Liga Norte de México, Liga Norte de Sonora. Hoy comienza también la final del softball femenil de segunda fuerza. Y bueno, esto y mucho más hablaremos a continuación. Comenzamos entonces con el Mundial de Fútbol, Canadá, Estados Unidos y México. Y en lo que respecta al Mundial de Canadá, Estados Unidos y México, el día de hoy hay un partido importante. El más significativo será el que van a sostener el equipo de México ante Corea del Sur. Pero antes, el día de ayer hubo actividades dentro del Mundial, allá en los Estados Unidos y en Canadá, y por supuesto en México, en donde ayer se enfrentaron los equipos de Inglaterra en contra de Croacia. Inglaterra se llevó la mejor parte, goleó 4-2 a Croacia en uno de los partidos importantes, ya que Inglaterra son algunos de los favoritos para llegar a las finales. También se enfrentaron Ghana ante Panamá allá en Toronto, Canadá. Ghana se llevó el partido 1-0 al vencer a los panameños. Y en México, en el Estadio Banorte, se llevó el partido entre Uzbekistán en contra de Colombia, en una fiesta que prácticamente pues era netamente colombiana. El país latinoamericano se llevó la victoria 3-1 sobre Uzbekistán, en un partido pues que prácticamente estuvo cargado a favor de Colombia de principio a fin. Por otro lado, pues hoy continúan las actividades. En estos momentos ya comenzó el partido entre Suiza y Bosnia-Herzegovina, en donde hasta el momento están 0-0, a punto de concluir el primer tiempo. Ellos están jugando en el South Stadium de Inglewood, California. Y más al rato, los anfitriones, Canadá, se estará enfrentando a Qatar en unos momentos más, a las 2 de la tarde para ser exactos, Canadá ante Qatar allá en Vancouver. Mientras que allá precisamente en México, en el estadio Akron en Guadalajara, la casa de las Chivas Rayadas de Guadalajara, México se estará enfrentando ante su similar de Corea del Sur, en un partido que prácticamente será dramático dentro del grupo A, ya que México y Corea pues marchan invictos hasta el momento. Cada uno ganó su primer compromiso. México le ganó a Sudáfrica 2-0, mientras que Corea del Sur le ganó 2-1 a Chequia, a la República Checa, que por cierto en estos momentos República Checa y Corea jugaron muy temprano allá en Atlanta, Georgia, en donde quedaron empatados 1-1, lo que pone aún más hermética la situación para definir quién será el primer lugar del grupo A. El equipo de México se va a medir
ante Corea del Sur en un partido de pronósticos, de momios, en donde México busca asegurar su pase los 16avos del final ante un Corea del Sur peligroso al contragolpe, muy rápidos, en un duelo donde los momios favorecen al tricolor por ser de casa, pero la amenaza de la tormenta en Guadalajara podría cambiar un completo panorama en las apuestas, ya que los coreanos pues vienen con todo y el objetivo es monumental. El que resulte ganador de los dos asegurará su boleto directo a los 16avos de final. Así es que pues será un partido de alarido el que va a sostener México en contra de Corea del Sur. El horario del partido pues precisamente será a eso de las 6 de la tarde, pero antes comenzarán pues los previos, los análisis, a eso de las 4:05 de la tarde, ya tiempo de Sonora, pues será precisamente pues el previo a este partido que sacará chispas entre México y Corea del Sur. Quien gane se va a los 16avos de final. Vamos a ver quién resulta ganador. Nos vamos a la pausa, regresamos.

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0: Bien, amigos, regresamos a Pasión Deportiva. Vámonos con el rey de los deportes, el béisbol. Y es que el béisbol profesional de la Liga Norte de México, con nuestros representantes Tiburones de Puerto Peñasco, hoy inician serie todo el fin de semana, jueves, viernes, sábado y domingo. El equipo de Tiburones estará recibiendo hoy y mañana a Barbas Negras de Tijuana. Así es. Para completar, pues, el fin de semana, el sábado y domingo, los Tiburones de Puerto Peñasco recibirán a Cerveceros de Tecate. Así es que, pues, será un fin de semana de mucho béisbol en Puerto Peñasco. Porque por otro lado, la Liga Norte de Sonora Amateur ya comienza la etapa de playoff, en donde el equipo representativo del puerto, los Rockies de Puerto Peñasco, pues, estarán, pues, abriendo esta serie de playoff en contra de nuestros vecinos Misioneros de Sonoita. Esto será el próximo sábado a las 8 de la noche con el primero de la serie y el domingo con el segundo de la serie. Una serie pactada de 7 juegos a ganar 4. 7 juegos a ganar 4 dentro de las acciones, precisamente, pues, de las de los playoffs de la Liga Norte de Sonora Amateur. 8 de la noche, el campo será el Leonardo Guati Romero. Leonardo Guati Romero, el béisbol amateur el sábado y el béisbol profesional, pues, toda la semana, de jueves a domingo, en el Francisco León García. Así es que, pues, se va a dividir ahí la gente para apoyar a los Tiburones, a los Rockies, pero hay que ir a apoyar a cualquiera de los dos equipos. Así es que, amigos, mucho béisbol este fin de semana. También se va a inaugurar la Liga de Béisbol de Veteranos de 40 y mayores el próximo sábado a las 3 de la tarde en el Leonardo Guati Romero. Ahí será precisamente, pues, la inauguración de la liga. Y bueno, pues, hoy va a iniciar la serie final del softball femenil de segunda fuerza en Puerto Peñasco, en donde los dos equipos que llegan a la gran final, los equipos de Amazonas y Delfines, se van a enfrentar en el primero de la serie final por el gallardete, el trofeo de la liga de municipal de softball femenil de segunda fuerza. Delfines y Amazonas en el primero de la serie final, una serie final pactada de 5 juegos al mejor de 3. Mucha actividad deportiva, béisbol, softball aquí en Puerto Peñasco. Nos vamos, amigos, que tengan una excelente tarde, buen provecho. Un servidor, Ángel Castro, les desea lo mejor de lo mejor. Y por ahí nos veremos, por ahí nos encontraremos si el gran arquitecto del universo los permite. No se les olvide, hoy hay juego, 7:30 de la tarde, Tiburones ante Barba Negra de Tijuana en el Estadio de Béisbol Francisco León García, en donde, pues, las chicas por ahí tienen una promoción que entran al 2x1 ahí, las chicas. Esa es la promoción que tiene el club, así es que, pues, vamos a apoyar a los Tiburones. Gracias en los controles técnicos a DJ Macario y a usted que siempre está en sintonía de la 93.5 FM. Los dejamos en las noticias con nuestros compañeros en Informe 24. Buen provecho, buen día, buena tarde, cuídese mucho el calor porque la humedad está intensa, la verdad. Hidrátese muy bien. 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

0: Hola, ¿qué tal? Muy buenas tardes. Bienvenidos a Informe 24 en esta tercera emisión. Les saluda como todos los días Mariela Bernal, acompañada en los reportes y en los controles técnicos de Ricardo Chávez en este 18 de junio de este 2026. Hoy, como siempre, tenemos bastante información, así que quédese con nosotros, acompáñenos hasta las 2 de la tarde, ya que, como siempre, le tenemos lo más completo de la noticia. Entre los temas destacados de la información se encuentra que entregan donativo de 25 mil pesos a la unidad de hemodiálisis de Puerto Peñasco. Rescatan a brigadistas atrapados en la Sierra de Álamos. Emboscan y asesinan a elemento de la AMIC en Imuris.
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0: El pronóstico detallado del estado del tiempo para este día. Primero le comparto el pronóstico para Puerto Peñasco. Hoy tendremos una temperatura máxima de 31 grados y una mínima de 26 grados centígrados. El cielo estará soleado con una humedad de hasta el 74%. Para hoy no hay posibilidades de lluvia. El viento se presente de 20 a 26 kilómetros por hora con posibles ráfagas de hasta 33 kilómetros por hora. No se descartan valores mayores, pero bueno, ya conforme avance el día, pues se prevé vaya disminuyendo la intensidad del viento. Ante tal situación, la Capitanía de Puerto informó que en atención a los pronósticos meteorológicos, pues se procedió que se quedaría el puerto restringido para embarcaciones menores de 15 metros, ribereñas, turísticas y prestadores de turismo náutico. La bandera amarilla fue la que se colocó a partir de las 12 del mediodía el día de hoy, quedando autorizado el zarpe únicamente para barcos pesqueros. Pero se exhorta a la comunidad marítima a tomar las precauciones correspondientes. El día de hoy amaneció a las 5 de la mañana con 28 minutos y la puesta de sol será a las 7 con 42 minutos de la tarde. La primera pleamar fue a las 4 con 1 minuto de la mañana y la siguiente pleamar a las 4 con 55 minutos de la tarde. La primera bajamar fue a las 10 con 11 minutos de la mañana y la siguiente bajamar a las 11 con 11 minutos de la noche. Hoy tendremos un total de 14 horas y 14 minutos de sol, mientras que el coeficiente de mareas será de 79, un valor alto, y por tanto la amplitud de la marea y las corrientes también serán altas. Esto se debe a que la luna se encuentra entre las fases de luna nueva y cuarto creciente. Así el pronóstico para el día de hoy en Puerto Peñasco. Para el resto de Sonora se esperan temperaturas máximas de 35 a 45 grados en el centro, noroeste y sur, de 30 a 40 grados en el norte, noreste y oriente, mínimas de 13 a 23 grados en el norte, noreste y oriente, de 20 a 30 grados en el resto del estado. Para hoy no hay posibilidades de precipitaciones en el noroeste ni en el norte, tampoco en el centro. En el noreste hay un 20%, en el oriente un 40% y en el sur un 30%. Un canal de baja presión en el norte del país e inestabilidad atmosférica van a generar chubascos y lluvias ligeras a moderadas con descargas eléctricas y posible caída de granizo en Sonora. Se esperan temperaturas calurosas durante el día y templadas por la mañana y por la noche. Asimismo, la CONAGUA indicó que el día de ayer la temperatura más alta que se presentó fue de 44 grados en Aconchi, mientras que el valor más bajo fue de 14 grados y se presentó en Imuris. Para darnos más detalles del pronóstico del tiempo, escuchamos ahora al Servicio Meteorológico Nacional.

El Servicio Meteorológico Nacional de la CONAGUA le informa el pronóstico del tiempo. Este 18 de junio de 2026, un canal de baja presión en el norte y centro del país, una línea seca en el noreste del territorio nacional, inestabilidad atmosférica y la aproximación de un frente frío a la frontera norte de México generarán chubascos y lluvias fuertes a muy fuertes, con descargas eléctricas y posible caída de granizo en las regiones mencionadas y el occidente de México, además de rachas de viento de hasta 80 kilómetros por hora en Chihuahua. Otro canal de baja presión, pero este sobre el oriente y sureste de la República Mexicana, en combinación con la onda tropical número 8, que se desplazará frente a las costas de Oaxaca y Guerrero, ocasionarán chubascos y lluvias fuertes a muy fuertes, con descargas eléctricas en dichas regiones.

Bien, es tiempo de iniciar con la información, no sin antes recordarle que usted puede comunicarse con nosotros en el 638-383-4141. Es nuestra línea telefónica y nuestro WhatsApp a su total disposición. Y bueno, le comento que tras más de 72 horas de permanecer incomunicados en la zona serrana de Mesa Colorada, en territorio huerijío del municipio de Álamos, los integrantes de la Asociación Civil Esperanza y Acción por Álamos fueron rescatados con éxito el día de ayer gracias a un operativo coordinado entre autoridades de los tres niveles de gobierno, que el día de ayer le daba a conocer que se realizaría pues un operativo aéreo para tratar de encontrarlos a los brigadistas, ya que pues anteriormente no les había sido posible. Y la operación fue realizada por la Secretaría de Marina, institución que realizó precisamente el rescate aéreo mediante un helicóptero, permitiendo la localización, evacuación y traslado seguro de las personas que se encontraban varadas tras el incremento del caudal de los ríos provocado por las lluvias registradas durante el fin de semana. La aeronave aterrizó en la comunidad Buracapo, donde concluyó la fase principal del operativo. Los brigadistas habían ingresado a la sierra el pasado domingo con el objetivo de instalar un sistema de comunicación satelital Starlink para beneficio de comunidades de difícil acceso. Sin embargo, las precipitaciones registradas durante la madrugada provocaron el crecimiento de los arroyos y ríos de la región, impidiendo su salida y dejándolos aislados. Entre las personas rescatadas se encuentra Juanita Lara, líder indígena, quien sufrió un golpe en la cabeza tras una caída, resultando con una lesión leve. También fue puesto a salvo el profesor Efrén Granillo, integrante de la Asociación Civil, junto con el resto del grupo que permanecía en la zona serrana. Las labores de rescate fueron coordinadas inicialmente por Cristian Gastelum, titular de Protección Civil Municipal de Álamos, en conjunto con Protección Civil Estatal, quienes pues realizaron recorridos y evaluaciones constantes para ubicar las condiciones más seguras para la extracción del grupo. En las acciones también participaron elementos del Ejército Mexicano, la Secretaría de Marina y autoridades del Gobierno de Sonora. El operativo contó además con el respaldo del Ayuntamiento de Álamos. Bueno, luego de horas de incertidumbre para familiares y habitantes de la región, el rescate concluyó de manera favorable, sin reportarse personas desaparecidas ni lesiones de gravedad entre los brigadistas, quienes finalmente pudieron regresar a salvo tras la compleja contingencia provocada por las condiciones climatológicas en la Sierra Alamense. Es la 1:17, tiempo de la primera pausa comercial. En un momento continuamos con más noticias. Siga con nosotros en Informe 24.

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Bien, avanzamos con más información. Un elemento de la Agencia Ministerial de Investigación Criminal, AMIC, fue asesinado durante una agresión armada tipo emboscada registrada durante las primeras horas de este jueves en la colonia El Greco, en el municipio de Imuris. La Fiscalía General de Justicia del Estado de Sonora informó que inició actos de investigación por el homicidio del agente, quien se desempeñaba como jefe de grupo de la base operativa de AMIC en Imuris. De acuerdo con la información de la Fiscalía, el elemento fue víctima de una agresión armada tipo emboscada durante las primeras horas del día de hoy. Los hechos ocurrieron en la colonia que le acabo de mencionar, en Imuris, donde personal de servicios periciales acudió para procesar el lugar del ataque. La Fiscalía no informó si la identidad del agente ni mayores detalles sobre la mecánica de la agresión. El agente asesinado se desempeñaba como jefe de grupo de la base operativa de la AMIC en Imuris. Personal de servicios periciales procesó el lugar de los hechos, mientras que las autoridades pues se encuentran llevando a cabo las investigaciones y demás diligencias para establecer las circunstancias del ataque. En otra información, más de 2,375,000 crías de tilapia fueron sembradas en presas y embalses de Sonora durante 2025 como parte de un programa estatal orientado a fortalecer la actividad pesquera y respaldar las cooperativas que dependen de la actividad. La secretaria, o bien la unsecretaria de Agricultura, Ganadería, Recursos Hidráulicos, Pesca y Acuacultura, Zagarpa, Celida López Cárdenas, informó que las acciones de repoblamiento acuícola buscan incrementar la producción pesquera y mejorar el aprovechamiento sustentable de los recursos en distintos cuerpos de agua de la entidad. El funcionario explicó que a través de la Subsecretaría de Pesca y Acuacultura se mantiene un programa permanente para aumentar la disponibilidad de especies de interés comercial mediante una inversión cercana al millón de pesos durante el presente ejercicio. Es la 1:25 p.m. Más detalles en el corte informativo con nuestro compañero Jesús Martín Mendoza.

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1: Frente a los líderes del Grupo de los Siete, en el corazón de Europa, en el Palacio de Versalles y frente al líder europeo Emmanuel Macron, Donald Trump, presidente de los Estados Unidos, firmó el memorándum de entendimiento para una paz y una tregua entre Estados Unidos e Irán. El momento ha recorrido el mundo entero y ha provocado la confianza necesaria para el incremento en los valores de los mercados en todo el mundo. La realeza británica está nuevamente en el centro de la controversia y los comentarios de la prensa especializada y general en el Reino Unido y en el resto de Europa. Sucede que se descubrió una conspiración para extraer y vender el historial médico de la princesa Kate, la esposa del príncipe heredero Guillermo a la corona británica. Hasta el momento se sospecha de varios médicos que estarían involucrados en el intento de vender toda la historia del cáncer que tuvo Kate Middleton. Por más que insiste el gobierno federal en que todo va muy bien y que hay muchas personas con trabajo, la realidad es que la cartera vencida, es decir, las tarjetas de crédito que se dejan de pagar en la banca regular, han incrementado de manera exponencial en este año 2026. Según datos de la Asociación de Bancos de México, la cartera vencida ha incrementado un 7% entre enero y abril de este año 2026, algo que no se veía desde antes de 2018.
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1: Christina Koch, astronauta estadounidense, la que se acercó a la Luna por primera vez en la historia hace unos cuantos meses, ha sido seleccionada para obtener el galardón Princesa de Asturias de la Concordia 2026 por sus contribuciones a la ciencia y sobre todo por ser la primera mujer que se acerca a nuestro satélite natural. Todo está listo para el partido de fútbol del Mundial 2026 en Guadalajara, Jalisco, en donde se enfrentan las selecciones de México contra la de Corea del Sur. En las últimas horas se conoció que los seleccionados coreanos fueron espiados por alguien aún desconocido, ya que fue identificado un dron que observaba con detenimiento todo el entrenamiento que se realizaba a puerta cerrada por parte de los coreanos. La Guardia Nacional ubicó el dron y fue derribado. Hasta el momento se desconoce las características y a quién le era enviada la información obtenida por el dron. Clara Brugada, jefa de gobierno de la Ciudad de México, habría invertido 2.400 millones de pesos en la actualización y modernización del tren ligero. Sin embargo, a decir de los usuarios, lejos de estar mejor este transporte que corre desde Tasqueña hasta Xochimilco, las fallas del sistema son constantes. En imágenes que invaden las redes sociales, se observa a los usuarios tener que bajar de los trenes, caminar por las vías, debido a que constantemente el tren ligero falla, mucho más que antes de su supuesta modernización.
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0: 1:35. 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Y bueno, pues tenemos más detalles, más información. Vamos a escuchar a nuestro compañero Aarón Soriano de Voces del Deporte de Informe 24 y posteriormente tenemos también el reporte del Mundial.
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2: Un placer saludarlos, Voces del Deporte Mexicano, a través de Informe 24. Mi nombre es Aarón Soriano y bueno, pues terminó ya la primera ronda de grupos, ya jugaron todos los equipos, ya conocimos a las 48 selecciones, pero hoy es el día de la selección mexicana de fútbol. Vaya ambientazo que hay en Guadalajara, han hecho una gran fiesta para poder ver en tierra tapatía a la selección mexicana de fútbol en contra de Corea del Sur en su segundo compromiso. Quizá el compromiso más fuerte en el grupo, pero lo cierto es que México tiene una gran ventaja, que es la calidez de su público. Mucho éxito para la selección mexicana, pero también es tiempo de divertirse y de escuchar comentarios. Por ejemplo, pues obviamente que le fue muy mal a Cristiano Ronaldo, no anotó gol, obviamente es de los cracks que no se ha dado cita en esta Copa del Mundo, pero pues obviamente Portugal, que empató 1-1 ante la República Democrática del Congo. Inglaterra con Harry Kane con un par de goles, 4-2 derrotó a Croacia. Y otro de los africanos que ha dado una buena presentación, la selección de Ghana, 1-0 ante la selección de Panamá. Por último, pues bueno, Colombia, que jugó en la cancha del Estadio Azteca o cancha de Ciudad de México, derrotó 3-1 a Uzbekistán. Así es de que por lo pronto las cosas están dando, la fiesta continúa y nosotros disfrutando de esta fiesta futbolera. Somos grandes anfitriones, con lluvia, con viento, con sol, con todos los climas, siempre hacemos un Copa del Mundo muy cálida. Les mando un fuerte abrazo, amigos de Informe 24 a través de Voces del Deporte Mexicano, y por supuesto el fuerte abrazo también a la selección mexicana de fútbol.
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3: El Mundial ya está encendido y una vez más, si alguien pensaba que los favoritos tendrían un camino tranquilo, la jornada de ayer se encargó de demostrar exactamente todo lo contrario. La gran campanada llegó desde el grupo K, donde Portugal, una de las selecciones llamadas a pelear por cosas importantes, tropezó en su debut ante la República Democrática del Congo, que escribió una de las primeras historias memorables del torneo al rescatar un empate que ya forma parte de los momentos más sorprendentes de esta Copa del Mundo. Un resultado que confirma que las distancias se acortan y que cualquier selección puede desafiar a los gigantes. Pero si hubo un partido que robó reflectores, fue el de Inglaterra contra Croacia. 6 goles, emociones constantes y una exhibición ofensiva de los ingleses para imponerse 4-2. Un mensaje claro para el resto de los aspirantes al título. Inglaterra llegó a este Mundial para ser protagonista. Mientras tanto, Ghana hizo valer cada oportunidad y derrotó 1-0 a Panamá, que en un encuentro sumamente disputado. 3 puntos que pueden determinar siendo fundamentales cuando llegue la hora de sacar la calculadora. Y para cerrar la jornada apareció Colombia, donde los cafetaleros tuvieron que trabajar el partido, pero terminaron imponiéndose 3-1 sobre Uzbekistán, arrancando su aventura mundialista con autoridad y colocándose en una posición privilegiada dentro de su grupo. La actividad había comenzado horas antes con una victoria de Austria 3-1 sobre Jordania, completando una fecha que dejó goles, intensidad y varias señales de que este Mundial está dispuesto a romper todos los pronósticos. Y ahora la atención del planeta está en el grupo A. Esta noche México y Corea se enfrentan en uno de los partidos más atractivos de la jornada, donde ambos llegan después de ganar en su presentación y el premio es enorme, tomar el control del grupo y acercarse a los 16avos de final. La Copa del Mundo sigue escribiendo historias, donde los favoritos intentan imponer jerarquía, los soñadores buscan hacer historia y las sorpresas comienzan a aparecer. Para Informe 24, Antuar González.
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0: Bien, ahora en información local, gracias al esfuerzo conjunto del Club Rotario Mar de Peñasco, el Ayuntamiento de Puerto Peñasco, músicos locales y la propia unidad de hemodiálisis, se realizó la entrega oficial de un donativo de 25,000 pesos, recursos que fueron recaudados durante el concierto tributo a José José celebrado recientemente en la ciudad con fines altruistas. Durante el acto realizado en presidencia municipal, el presidente del Club Rotario Mar de Peñasco, Luis Altamirano, destacó que este apoyo pues fue resultado de la colaboración entre diversas organizaciones e instituciones comprometidas con una causa que beneficie directamente a pacientes que requieren tratamiento de hemodiálisis.
1: Hoy lo que nos reúne es hacer la entrega oficial finalmente de un donativo que tenemos para la unidad de hemodiálisis. Esto pues es un esfuerzo en conjunto es un testimonio de lo que se puede hacer cuando varias organizaciones e instituciones también de gobierno se unen en una noble causa, en este caso el ayuntamiento, la misma unidad de hemodiálisis, el Club Rotario y también la orquesta que participó en este concierto. Hicimos un esfuerzo en conjunto y se logró este objetivo. Como ven aquí, es un donativo de 25,000 pesos para la unidad de hemodiálisis, a la cual hemos estado apoyando con mucho esfuerzo, no solo el Club Rotario, sino toda la sociedad rocaportense. Pero no solo eso, de ese mismo concierto también hubo los mismos músicos pudieron obtener un ingreso por su participación. Y se pagaron todos los insumos para poder llevar a cabo este evento. De nuevo quiero agradecer al ayuntamiento por todo su apoyo en este evento, a la cual nos invitaron a participar, y con mucho gusto tomamos ese reto de entrarle para ayudar a la misma unidad de hemodiálisis a la que ya veníamos apoyando, a la misma unidad, porque ellos también hicieron un esfuerzo muy grande en el desarrollo del trabajo, en la venta de boletos, la orquesta por sus cientos o miles de horas de ensayo para hacerlo, y a mis compañeros obviamente también, porque siempre estamos ahí para entrarle al quite y participar en estas causas,
2: ¿no? Nosotros como ayuntamiento, la verdad que muy contentos porque cuando se trabaja en equipo las cosas suceden. Club Rotario todo el tiempo es una institución que ha apoyado a toda la comunidad de Puerto Peñasco, por lo cual estamos muy agradecidos con ellos, no nada más a la clínica de hemodiálisis, sino tienen muchas actividades ellos durante todo el año. Muy agradecidos por esa parte. También al maestro Nachito, muy querido por toda la ciudad de Puerto Peñasco, por ese esfuerzo de contribuir a una noble causa como es la clínica de hemodiálisis, que nos hace parte aquí en Puerto Peñasco. La verdad que pues estamos muy contentos por este concierto que se llevó a cabo. Como decía Luis, cuando trabajamos en conjunto, sociedad y gobierno, suceden cosas como esta. Es un donativo de 25,000 pesos que mucho va a servir para la clínica de hemodiálisis. Y nosotros también como gobierno vamos a seguir apoyando a esta noble causa como es la clínica. Y pues invitarlos no nada más al Club Rotario, sino a todas las instituciones, que nos unamos y fortalezcamos todas las nobles causas de Puerto Peñasco, porque pues eso es lo que, cuando uno está unido, la verdad que las cosas suceden y pues la gente se ve beneficiada, y para eso estamos aquí en Puerto Peñasco, para que a todos nos vaya bien y para que a todos tengamos una mejor calidad de vida, ¿no? Muy agradecido, maestro, con sus músicos. Por ahí viene un nuevo concierto, nos estaba comentando, ya lo traemos manejando por ahí, pues vamos a hacer también el anuncio. Y pues a la clínica hemodiálisis, ¿qué les digo? Las conozco, me tocó a mí también en un tiempo contribuir cuando estuvimos por acá en la creación de esa clínica, y la verdad que vamos a seguir trabajando fuerte para que eso salga adelante. Muchísimas gracias a todos por venir, y pues es un gusto hablar.
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0: En otra información, en otros temas también le comento que el presidente municipal de este puerto, Alejandro Verdugo, informó que actualmente se realizan evaluaciones técnicas para determinar la mejor manera de aprovechar las pilas de almacenamiento de agua construidas en administraciones anteriores, con el objetivo de fortalecer el suministro del vital líquido en distintos sectores de la ciudad. Durante entrevista con medios de comunicación, el alcalde señaló que el tema ha sido abordado con personal técnico de Omapas, así como con autoridades estatales relacionadas con el manejo del agua. Explicó que existe interés en rescatar esta infraestructura para que pueda integrarse de manera eficiente al sistema de distribución y contribuya a resolver problemas históricos de abastecimiento. También comentó que se mantienen gestiones y acercamientos con instancias como la Conagua para buscar recursos necesarios que permitan poner en funcionamiento estas instalaciones, indicando que el objetivo pues es aprovechar una inversión que ya existe y convertirla en una solución real para beneficio de las familias peñasquenses. Asimismo, el alcalde también dio a conocer, pero en otro tema, que al cumplirse 150 días de administración, realizó un balance de los principales proyectos y gestiones impulsados durante este periodo, destacando distintas obras, programas, acciones, todo con el objetivo de mejorar la calidad de vida de los habitantes de este puerto.
1: Pues mira, si es una evaluación a 150 días, yo creo que ha sido productiva, ha sido con el apoyo de nuestro gobernador del estado, el doctor Alfonso Durazo. Traemos, gracias a Dios, ahí todo el apoyo, y ha sido un reto. Somos gente de retos, nos gustan, la verdad que pues hemos avanzado en muchas cosas. Sabemos que es muy grande el reto, pero por decirte algo, traemos las casas del bienestar, tenemos ahorita ya, gracias a Dios, por nuestra presidenta Claudia Sheinbaum, la inversión de 1.800 millones de la carretera, la planta de tratamiento de aguas residuales de 48 millones, bajamos 70 millones de pesos para poder hacer la adicional a un espejo de 60 litros por segundo. La idea es secar la laguna, es el primer paso, no es algo que se vaya a dar de inmediato, pero ya es un avance muy grande que las aguas residuales ya no lleguen a la laguna, sino a una planta de tratamiento. Traemos el proyecto también de la Vuelta al Malecón. Todo el mundo me sigue todo el tiempo, el proyecto de la Vuelta al Malecón. Ya está el proyecto en Sidur, estamos trabajando, bajando los recursos. Estoy con el tema de la reestructuración de la deuda de Istezón. Traemos el tema también de la reestructura de la deuda pública. Estamos buscando los esquemas. Traemos el tema de seguridad pública. Traemos un cambio coordinado, traemos un mando coordinado por ahí. Y ya tienen seguridad pública, hablando de seguridad, su bodycam, los oficiales, estamos tratando de darle cercanía a la gente, al turista, que sea proximidad social, que nos vean como unos aliados. Entonces, ese es recuperar la confianza de todos nuestros visitantes.

mañana sí culminamos Informe 24 en esa tercera emisión. A nombre de Ricardo Chávez, en los reportes y en los controles técnicos, yo soy Mariela Bernal. Que tenga usted un excelente jueves. Buen provecho, con permiso, hasta mañana.

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2: Son las 2.
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1: Buenas tardes, señores, acompañándolos a través de la Bestia Grupera 93.5. ¿Cómo están? ¿Qué dice? ¿Qué dice la buena vida? ¿Qué? ¿Que no me has presentado? ¿Usted es un grupero? ¿Pero por qué, compadre? Aviéntamela de una vez y ya después nos vamos con la rolita de Hagamos un Trato. ¿Te parece? Aviéntamela completita. Échamela, por favor.
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0: Ya son las 2 de la tarde y necesito algo como dormir. No, eso no. Mejor comer. No, eso tampoco. ¡Ah, ya sé! Necesito algo más rico en mi vida, algo como la sabrosita. Sí, eso es. Necesito sazón grupero con la sabrosita.
1: ¡Claro! Necesitas hacer un grupero con la sabrosita. Soy contigo hasta las 4 de la tarde. 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Señores, hoy les voy a dar todos los datos para que se anoten en la promo del Día del Padre. Traigo mucho para platicarles con Bionchis, Morrola del Recuerdo y mucho más. Por lo pronto iniciamos con música. Así que no te vayas.

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1: Sazón Grupero, vámonos con música. Y eso se llama No es que te quiera. Algo de banda Cuisillo, señores. Ahorita en unos momentos más les voy a decir todos los detalles de cosas interesantes que tenemos aquí en la Bestia Grupera. Y también después de esa rolita viene el cumbión, así que no se vaya.

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1: Vamos a bailar un poquito con el cumbión de la tarde. Llega eso que se llama la carcacha. Saludos para todas las amas de casa. Me reina con esto. O le pone el sazón a la comida o le pone el sazón a la comida, ¿eh?

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1: Vamos a bailar un poquito con el cumbión de la tarde. Llega eso que se llama la carcacha. Saludos para todas las amas de casa. Mi reina, con esto o le pone el sazón a la comida o le pone el sazón a la comida, ¿eh?

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0: Son las 3 con 2 minutos.
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5: La titular de la Secretaría Anticorrupción y Buen Gobierno de Sonora, María Dolores del Río, confirmó que solicitará licencia para separarse de su cargo a partir del próximo 22 de junio, con el objetivo de participar en el proceso interno de Morena para buscar la coordinación de los comités de defensa de la transformación en el estado. La funcionaria explicó que esta decisión responde a la instrucción realizada por el gobernador Alfonso Durazo Montaño a los integrantes de su gabinete interesados en contender por algún cargo o responsabilidad partidista. Precisó que en su caso optará por solicitar licencia y no por presentar una renuncia definitiva. Sonora debe estar listo para aprovechar una segunda oleada de nearshoring que podría generarse con la negociación del Tratado de Libre Comercio entre México, Estados Unidos y Canadá, señaló Jaime Félix Gándara, presidente de la Confederación Patronal de la República Mexicana Coparmex Sonora Norte. El dirigente empresarial afirmó que en la entidad se tienen oportunidades en sectores como manufactura, electromovilidad y semiconductores, pero advirtió que para captar nuevas inversiones será necesario fortalecer condiciones como seguridad, Estado de Derecho, certeza jurídica, energía, logística y acceso al agua.
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Ahora sí, nos vamos de lleno con la información, porque traigo información, señores, y es de Cristian Nodal, para variar. Pues resulta que Cristian Nodal y Grupo Forajido siguen en disputa por el característico apodo que Cristian Nodal tiene, ¿no? Ahora está enfrentando lo que es un nuevo obstáculo en su intento por adoptar el apodo El Forajido como su nueva identidad artística. Pues luego de iniciar el registro de esa marca ante el INPI, que es el Instituto de Propiedad Intelectual, es un proceso que se hace, todos deberíamos de conocer cómo funciona el INPI. Un día de esto les voy a explicar al aire, ¿no? Está bien padre y lo pueden hacer, y te puedes evitar muchísimos problemas, sobre todo en el tema de derechos.

de autor. Bueno, pues el trámite fue impugnado por el Grupo Forajido, una agrupación de Guadalajara que acreditó haber utilizado ese nombre desde la década de los 90. Pues y debido a la similitud de que ambos pertenecen al género regional mexicano, la autoridad consideró que existe riesgo de confusión y rechazo a la solicitud de Nodal, ¿no? Este conflicto se suma a la disputa legal que el cantante mantiene pues por el control de su nombre artístico, que es Cristian Nodal, cuyos derechos comerciales pues pertenecen y están registrados a nombre de su padre, Jaime González. Ante esta situación, pues el intérprete busca consolidar una nueva marca, es lo que él buscaba, ¿no? Como crear una marca independiente como el Forajido, pero bueno, resulta que ese nombre ya había sido utilizado en discos y giras, pero ahora pues deberá enfrentar otro proceso legal si desea ser usuario de forma exclusiva de este nombre. Y es que ante el INPI todo esto se cuida muchísimo, es importante que pues todos aquellos que estén en el mundo de la farándula, de la artisteada y todo este show, que hagan sus registros, ¿eh? Es bien importante porque aquí papelito habla, y en el tema de derechos de autor, pues imagínate, si una idea empieza a crecer o una marca se empieza a consolidarizar, pues el tema del registro ante el INPI yo creo que es fundamental. Y sí, yo creo que a Cristian ahí se le durmió un poquito. Yo no sé cómo podría ser para generar una nueva identidad, porque pues el tema de su nombre artístico pues lo tiene su papá, y el tema de ese del Forajido, pues sí, ya existe esta agrupación y no es algo que tú le puedas quitar. O sea, si a ti se te ocurre hoy que quieres llamarte como fulano y tal, y o quieres crear una marca con tal cosa, pues si ya está hecho, ya no se puede, compadre. O sea, eso ya le pertenece a alguien más y tiene derecho a cobrar su copyright, ¿no? Esa es la realidad en el mundo de las industrias del entretenimiento. Entonces, pues vamos a ver ahora en qué pasa. La verdad es que Cristian no sale de una cuando ya entra otra. A mí me da a veces mucha tristeza porque es un gran artista, independientemente de todo lo que gira alrededor de él, que es todo este tema de polémica, de cosas, de broncas. Cristian Nodal es un gran artista, acaba de recibir un reconocimiento por sus 7 sold outs en la Arena Monterrey. Es de los pocos artistas que ha logrado esto y es un gran artista, o sea, canta muy bien, es de las pocas voces jóvenes que nos quedan para un largo tiempo y que trae una buena identidad de música, ¿no? Nos está ofreciendo eso que ya muchos artistas no nos ofertan, pero qué mala onda que su tema personal y sus broncas pues a veces acaparen más los titulares que su talento, ¿no? Por lo pronto nos vamos a quedar con esta rolita que por los siglos de los siglos es una de las favoritas, es una canción bien hecha, bien chida, bien padre, y le vamos a subir todo el volumen. Eso se llama De los besos que te di. Es Cristian Nodal, ya las 6:27, ya viene la del recuerdo, no se vayan.

Mándame tu WhatsApp al 638-383-4141 y pide esa rola que te pone a llorar y recordar, pero con mucho sazón grupero.

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0: Rosita.
1: Señores, y antes de que cualquier otra cosa pase y el mundo se nos venga encima y el tiempo se nos acabe, bueno, pues es que tengo que platicarle yo de cosas interesantes. Y aquí ya sabe que la Sabrosita nunca echa mentiras para empezar, ¿eh? Yo aquí siempre digo la verdad. Siempre, siempre, siempre. Si alguien me conoce, sabe que yo soy así. Y siempre digo la verdad, nunca ando echando mentiras. Y por esto les voy a recomendar el día de hoy en dónde cuidar su salud visual, porque no podemos andar poniendo nuestra salud en manos de cualquiera, y menos nuestra salud visual, que es tan importante. 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Vámonos con música, vámonos con esto y nos ligamos un corte, de ahí regresamos para despedirnos. Échame la

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13: Y ya nos vamos. Muchísimas gracias. Mira, me llegó ese mensaje que dice que qué bueno que
14: qué
13: puse
14: bueno que ya
13: la rola del recuerdo.
14: Dice, la de recuerdo algo
13: dice que porque le gusta con el clima y todo.
14: Sentirse eso. A gusto en eso. Este clima.
13: Eso, mi reina. No, tú sí sabes. Tú eres para escuchar las sabrositas, se nota. Ahí está, gracias por comunicarse. Dice, buenas tardes, ¿me puede poner la canción Atentamente, tu papá, de la banda Jerez? Claro, corazón, aquí te la voy a dejar programada. Ya me despido, que tenga una excelente tarde. Regreso a las 7 de la tarde, pero ya por la pop. Ya usted ya lo sabe, que de día soy una y de noche soy otra. Así mero, en el día soy grupera y en la noche soy popera. ¡Ay! Ahí los espero de 7 a 9 de la noche. Y eso es ya eliminar la sabrosita, con permiso, que a mí fuera. 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Así nos despedimos.

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4: Con el objetivo de acercar servicios médicos y de prevención a la población, se llevó a cabo ayer la jornada de salud colectiva en la Plaza de Fátima, mediante un esfuerzo coordinado entre la Secretaría de Salud del Estado y el Gobierno Municipal de Magdalena. Durante la actividad, los asistentes tuvieron acceso gratuito a diversos servicios, entre ellos atención en salud mental, nutrición, vacunación, detección de hepatitis C, salud visual, estudios de Papanicolaou, exploración de mama, orientación preventiva y atención integral a través de distintos módulos especializados. Como parte de la jornada también se brindó atención en el área de salud animal, donde se realizaron 30 esterilizaciones de perros y gatos, promoviendo la tenencia responsable de mascotas y contribuyendo al bienestar animal. La nación indígena Toono Odam, pueblo binacional mejor conocido como Papagos, que habita en México y Estados Unidos, presentó una demanda contra la administración del presidente Donald Trump para tratar de evitar la construcción del muro fronterizo en sus territorios de Arizona. Hemos presentado una demanda en contra del Departamento de Seguridad Nacional, DHS por sus siglas en inglés, para evitar el uso de nuestras tierras y recursos naturales para construir un muro fronterizo, dijo este martes Berlon José, presidente de la nación indígena Toono Odam, a través de un video publicado en redes sociales. La demanda asegura que el DHS está violando los derechos de la nación indígena, la cual asegura que por décadas ha trabajado en conjunto con el gobierno federal en materia de seguridad nacional, permitiendo la instalación de barreras vehiculares, sensores, caminos de patrullaje y asistencia a la patrulla fronteriza. Aseguran que los últimos 2 años el cruce de migrantes ha descendido hasta 90% dentro de sus tierras, por lo que consideran innecesaria la construcción del muro en su territorio.
1: Para Informe 24, Saúl Rodríguez García. 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

buenas tardes. ¿Cómo estamos, mis criaturas del Señor? ¿Cómo andan el día de hoy, mis plebones, mis plebonas? ¿Cómo andan? ¿Cómo están? Cuéntenmelo todo. ¿Cómo están en este juego? ¡Ay, con razón los veo tan felices y contentos! ¿Cómo no? Pues si ya es jueves. Ya es jueves, señores. Hombre, me da mucho gusto estar con todos ustedes a través de la Bici Grupera 93.5 FM. Ay, no. Ay, qué ricura, qué sabrosura estar con todos ustedes, acompañándolos y sobre todo poniéndoles, poniéndoles la buena música, las más perronas, las más bestiales, porque como siempre estamos dejando huella y además de todo eso, pues también el día de hoy tenemos unos buenos encontronazos que yo sé que te van a encantar. Así que, ¿qué te parece si iniciamos de una vez con nuestro primer duelo? ¿Te parece? Perfecto, no se diga más y vámonos de una vez con nuestro duelazo, pero yo sé que te va a encantar.

0: Excelente, escuchamos este duelo. Rikitiki, escuchamos primero el Super Show de los Vázquez con Jugo de Piña contra los JLB y CIA con Agüita de Coco. ¿A ti cuál te gusta más? ¿El juguito de piña o el agüita de coco? Dime tú, ¿juguito de piña o agüita de coco? ¿Cuál te gusta más? 638-38-341-41. 638-38-341-41, línea telefónica. Y nuestro WhatsApp está listísimo y disponible para ti. Repórtate, dime cuál de las dos te gusta más. Mándame un WhatsApp. Ahí estamos listísimos y disponibles para que me digas cuál de las dos canciones te gusta más. Ya son las 4 de la tarde con 12 minutos. Ya sé que ahorita andan bien entretenidos, andan a tocho morocho, que es que porque va a jugar la selección, pero no me dejen sola. Así que mejor díganme cuál de las dos canciones les gusta más. 638-38-341-41. Estamos más que listos. Claro que sí. También la música se disfruta en este mundial, señores. Por supuesto. Ah, ya sabía yo que no me iban a dejar solita. No me iban a dejar sola. Paz. Dice por acá, Plebona, buenas tardes. La neta, las dos están bien buenas, pero voy a votar por la número uno, por Juguito de Piña. Ok, y es el voto para la primera, Juguito de Piña del Super Show de los Vázquez. ¡Ay, qué caray! Por acá también nos dicen que votan por la segunda, la de Agüita de Coco. La verdad, si a mí me dieran a escoger, ¿cuál te gusta más? ¿El jugo de piña o el agüita de coco? La neta, no sabría yo. Pero en cuanto a musicalmente, pues es que tampoco sabría porque están bien buenas las dos canciones. La verdad que sí, están buenísimas las dos, pero solamente una tiene que ser la ganadora y hasta ahorita, pues estamos empatados. 638-38-341-41, ahí estamos más que listos y disponibles para que me digas y me desempates este movimiento rectilíneo uniforme, porque la gente tampoco sabe por cuál decidirse. Las dos canciones supongo que les gusta y que les encanta, pero lamentablemente solamente una tiene que ser la ganadora. 638-38-341-41, vamos a esperar a ver el desempate, a escuchar, a ver a alguien. Ah, ya tenemos por acá mensajito. ¿Qué nos dicen? Ah, tenemos audio, eso me gusta.
1: Por la primera, y me podría poner dos duelos con los Temerarios, con la de la guitarrita Rayola contra el Bronco con la canción esa, la Dos Mujeres.
0: Dos mujeres, un camino, excelente. Y por acá nos llega otro mensajito y también nos dicen que votan por la primera. Así que juguito de piña es lo que les gusta más. Ustedes mandan, así que no se diga más y échame de una vez eso, la rolita ganadora en este primer duelazo.
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0: Excelente, escuchamos este duelo de caballeros. Primero escuchamos Una Guitarra Llora de Los Temerarios contra Dos Mujeres, Un Camino del Grupo Bronco. Hello, buenas tardes.
1: Buenas tardes.
0: ¿Qué pasó, chula?
1: Hablo para ver si puedo anotar a dos papás.
0: No, ya no, mija.
1: ¿Ya no se puede?
0: No, ya no, ya se anotaron ayer. Bye. No, ya los que se anotaron, ya están listos las plebes, ya andan haciendo ahí todo el merequetengue. Ya se anotaron, ya los que días anteriores se anotaron, esos son los que van a participar, ¿sale? Hola, mi plebona, ¿le puedes mandar saludos a los amigos del patrón Chilis, el abuelito Cruz, Marquitos y Julián, que se la pasan trabajando y el patrón solo durmiendo? Fíjate nada más, y mande y mande. Y fíjate, hasta ahorita me llegó, ¿eh? Hasta ahorita me llegó el mensaje, estaban votando por la agüita de coco. Pero pues ganó la de juguito de piña, pero claro que sí, ahí está el saludo para todos ustedes. Qué bueno que se reportaron a través del WhatsApp en el 638-383-4141. Dice por acá, hola plebona, ¿podrías mandar un saludo para Gabriel que se encuentra trabajando en el ejido Juan Álvarez? Y puedes ponerle una canción de los del grupo Los Lara de parte de su pay en granizo. Ay, bueno, apenas ellos saben, ¿verdad? Pero bueno, ahí está, la buscamos y un ratito te la mando, ¿sale? Los Temerarios nos dicen por acá, excelente, ahí está el voto para Los Temerarios. ¿Qué nos dijeron por acá? Plebona, buenas tardes. Voto por Dos Mujeres, Un Camino, con dedicatoria para Iraís. De parte del Gabriel, que les encanta andar haciendo carrilla, plebes, ¿eh? Estamos empatados. Hello, buenas tardes.
2: Los Temerarios.
0: Los Temerarios, perfecto, ahí está. Saluditos, el voto para Los Temerarios con Una Guitarra Llora. Y por acá nos llega otro mensajito por Los Temerarios. Buenas tardes, Los Temerarios, nos dicen por acá. Excelente, ahí está. Otro voto para Los Temerarios. Entonces, indiscutiblemente, los famosos Se Me Duermes son los ganadores de este duelazo, por supuesto, propuesta del público. Pero vamos a escuchar primero nuestra identificación y luego nos vamos, por supuesto, con la rolita ganadora. Así que no se diga más, échale de una vez.
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0: Muy bien, excelente. Señores, son las 4 de la tarde con 42 minutos exactamente. Todo el mundo trae un escándalo, que es que porque hoy la selección mexicana va a tener su segundo enfrentamiento en el Mundial este 2026 ante Corea del Sur. Y pues bueno, debido al empate 1-1 entre República Checa y Sudáfrica, una victoria de México asegura la clasificación en el primer lugar de la tabla del Grupo A. Yo no sé mucho de estas cosas, pero pues bueno, hay que ponernos en modo de los deportivos. Claro que sí, ahorita no andamos en modo chaviza, ¿eh? Ahorita andamos en modo deportivos. Claro que sí, porque pues no, vale investigar a qué nos digan las cosas, ¿verdad? Entonces, pues hoy hay partido. Hoy va a jugar México contra Corea y a nosotros nos gusta también enterarnos de todos los movimientos. Y pues bueno, según indican los pronósticos, a las 6 de la tarde, hora de nosotros, va a estar todo el movimiento rectilíneo uniforme. Y aunque se dice que un empate mantiene a México en la cima del grupo A, arriba de Corea del Sur, por la diferencia del gol en el primer encuentro, que acá y que allá y que no sé qué tanto, lo que sí podemos destacar es que, pues, en México, en el caso de la Ciudad de México, Guadalajara y Monterrey, que son las sedes, la fiesta se pone a todo lo que da. Dicen que México supera la IA y que no sé qué, que hay que allá. Pero pues la verdad, lo que sí podemos decir es que ser mexicano es otro rollo, la neta. Hay muchos extranjeros que se enamoran de México y, como lo dijo Chamela Vargas, un mexicano no hace donde quiera. Entonces pues hay que vivir ese feeling, ¿no? En el cual también hay muchos extranjeros que se van a enamorar de México. Eso es obvio, se van a enamorar de los tacos. Y pues como buenos mexicanos, aunque sabemos que a veces pues la selección mexicana, pues no vamos a decir otra cosa para no verlo tan de otra forma, pues a veces todo no la arman, pero siempre vamos a apoyar a México. Siempre vamos a apoyar a todos aquellos que representen a nuestro país, y qué mejor que el fútbol, que siempre, siempre, siempre, siempre vamos a apoyar a la selección mexicana, porque soy mexicano y por mi México, así la dicen los plebes por acá.
1: Mexicano bandido,
0: el FTC, Santa Fe Clan y todos los demás. Esta rola está muy buena, ¿eh? ¡Súbele!

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10: Claro que sí, pero ya nos vamos. Oiga, muchas gracias por acompañarnos. Hoy juega México, hay que apoyar a la selección mexicana. Aunque no nos guste el fútbol, estamos en época del mundial, señores. Así que hay que aprovechar. Oiga, pero antes de irme, quiero mandar un saludo al patrón El Chilis, que ya le arregló el aire acondicionado a los plebes y hasta nueva camioneta. Así que saludos para los plebes Brambila y Sierra 21. Eso me da mucho gusto. Qué bueno que se reportan por acá los plebes y que surtió efecto, ¿verdad? Claro que sí. Hola, buenas tardes. ¿Me podrían mandar saludos para el jefe Murci, por favor? Que está trabajando en el ejido Juan Álvarez, ya que nos deje. A ver, vamos a tener que gestionar. A ver, jefe. Jefe Murci, por favor. Ya está haciendo calor. Juega la selección mexicana. En todas partes dejan salir temprano. Hasta clases se interrumpen. Ya dejen salir a los plebes, por favor, ¿eh? Están allá hasta en el ejido. No van a alcanzar a ver nada. Los plebes ni el internet les agarra ya. No sea así, hombre. Mañana que entre temprano y que le ganen al calor y a la humedad. Ya dejen salir a los plebes. Se lo merece. Ese, mire, ya va a empezar el partido. En un ratito ya déjelo salir de una vez, hombre. Ya hágales la balona. El mundial en México no es todos los días, así que se lo merecen los plebes. Ya déjelo salir, ándele, no sea así. Ándele. Es más, y de regreso, compren unas cheves. O si no toman todos, pues ahí cómprenles una agüita mineral o algo por el estilo, o unos sueritos. Plebona, ¿podrías mandarle un saludo especial para Diana Chavira con este poema? A ver qué dice. Ni el sol más intenso es el más grande desierto. A ver, otra vez. Ni el sol más intenso en el más grande desierto se compara con tu bella mirada.
11: ¡Órale!
10: ¡Ay! Andan con tocho por ocho. Excelente. Ahí está. Mira, saludos. Mira. ¡Ay, qué bonito! Oigan, ya me voy. Ya me ando pasando de lanza. Yo aquí me emocioné de más, pero pues ya me voy. Cuídense mucho. Que pasen un excelente tarde. Me despido con esa rolita. ¡Claro, señores! Apoyar a la selección mexicana. Cuídense mucho. Con permiso, yo soy la plebona. Hasta mañana. Me pasé de lanza por andar de mi totera. ¡Vámonos, pues!

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